0: 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Veintiuna horas. Un minuto.
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0: Hola, ¿qué tal? ¿Cómo están? Bienvenidos a Conexión Auditiva en este día miércoles. Miércoles 16 de septiembre, tiki tiki tiki, estamos iniciando esta nueva jornada de Conexión Auditiva en la 104.3 y www.radiocarinafm.cl o carinafm.cl, directamente desde los estudios de... los estudios míos, transmitiendo para todo el país. Oye, hoy vamos a adelantar el día de mañana, ¿se entiende? O sea, la música que teníamos preparada para mañana en jueves de Tagadá, lo vamos a hacer en miércoles de Tagadá. ¿Por qué? Porque mañana la radio tiene programación, como todos los años, programación habitual de fiestas patrias. Así que hasta hoy día vamos a tener el programa en el aire. Ya volvemos el día lunes como corresponde, pero nuestros auspiciadores van a salir igual, eso no hay problema. Solamente que con otras voces. 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Son las 21:11 y hoy revisamos la música que teníamos preparado para ayer. Hoy día sería entonces miércoles de Tagadá.
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0: Así es, hasta las 22 horas con la mejor música.

¿Le gustó el temita anterior, ¿Qué cantidad de amigos que tengo yo que escuchan la radio? Recuerde que para participar en un concurso que todavía no lo digo, tienes que agregar el teléfono del programa, si no, no vas a poder participar. Atentos, más 569. A ver, déjame contarlo bien. Ah, ya. Sí, está bien. Más 569-7526.

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Dos o tres, un pitcher, en fin, cuatro. Después nos quedamos ahí, no íbamos a la disco. ¿Qué íbamos a ir a la disco en esas condiciones? Bueno, yo estoy figurando una situación, no es que yo lo haya hecho. Oye, saludamos a la gente que está en sintonía. Por ahí está Felipe Rojas, que nos sintoniza. Así que le vamos a mandar un gran saludo. También vamos a saludar. Mientras tanto, le indico el teléfono para que si ustedes quieren saludar a alguien. Es el +56 975 26 74 64. Si no, no puedes participar. Luego te doy el consejo, así que no estés escuchando otra radio. No escuches otra radio. ¿Cómo se te puede ocurrir? Escucha la radio Ocarina FM. Ocarina.

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Ya, al final del programa vamos a entregar el ganador de la siguiente pregunta. ¿Cuál es la dirección exacta? Yo digo tres cosas. 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
1: Así es, Conexión Auditiva a través de la 104.3, transmitiendo en vivo para todo el territorio local, también nacional, a través de www.ocarinafm.cl. Oye, sí, hoy día tenemos clásicos, como nos señala un auditor por ahí, de algunos discos que habían en esa época. Estamos hablando entre los años 97, 98, por ahí, hasta el 2000, pero el 2000 cambió la música, El 2000 vino otro tipo de música. ¿Por qué? Porque cuando eran los años 90, ya que estamos revisando hoy miércoles de Tagadá, que debería ser en realidad jueves de Tagadá, pero mañana la radio tiene un programa y todas las fiestas patrias, todos los 17, los 18, los 19, todo eso, va a tener un programa. Y nosotros vamos hasta hoy nomás y el lunes volvemos con todo. Bueno, y la música era distinta, era variada. Hoy día es puro reggaetón. A mí me gusta el reggaetón, me gusta el perreo, me gusta el hueveo, el chuchoqueo y todo. Pero el oído necesita variedad. Necesita variedad. Nosotros disfrutábamos de temas románticos, disfrutábamos de temas medio rock, ¿cierto? Con influencia rock, pop y también música techno. Y hoy día no, hoy día los cabros escuchan solamente música, y que no está mala porque es su estilo, música, el reggaetón, y con distintos estilos de reggaetón. Pero bueno, así es la cosa. El ámbito musical ha variado y ha variado bastante. Ahí usted define si ha variado para mejor o para peor. 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Nos quedamos con el sonido de Corona. Son Reboot o Son Night. 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
1: Ya hicimos una pausita ahí y vamos a contarles a ustedes que estamos en Conexión Auditiva. Como que lo dudé un poquito, ¿eh? En Conexión Auditiva, transmitiendo la mejor música a través de Radio Karina FM y ocarinafm.cl en el 104.3 de la frecuencia modulada. Antes se decía así, ¿no? Frecuencia modulada. Pero hoy día no se dice, ¿no? FM nomás, y ni siquiera se nombra el FM. 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

¿Aló? Número equivocado. ¿Quién es? ¿No está la mamá? 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

Hoy era mi ejecutivo del Banco de Estado que me estaba llamando. Me quería pedir la cuenta RU. Ya no más. Estamos llegando al final del programa. Ya no me agreguen más. Ya no más, porque el teléfono no va a dar más. Oye, tuvimos 42 mensajes, 42 WhatsApp. Eso fue el número, ¿eh? El otro día tuvimos 30. Después vamos a revisar. Deberíamos tener alrededor de 70 y tantos números agregados. O sea, no agregados, sino que han intervenido con nosotros. No, yo no los agrego, ¿ya? Porque es para el trabajo en la radio nomás, pues. 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Y me pasa la hojita tradicional. Ya, 42 personas nos agregaron o no, se comunicaron con nosotros vale decir. 9 de ellas acertaron. 9 de ellas acertaron. Y de ahí sacamos, como es una pizza familiar, sacamos, ¿cierto?, en nuestra tombolita que tenemos acá en la radio, de esas que juegan lotería los niños, y tenemos un ganador o ganadora. Dígame el ganador, amigo mío. Voy a subir un poquito. Ya, aquí la respuesta entonces está completa. 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Súper, súper, súper bien. Oye, agradecemos a todos los que participaron y a los que no han ganado. Vamos a seguir teniendo más concursos el lunes. El lunes yo creo que me tiraré el lunes, martes, miércoles, jueves con algo entretenido para que ustedes puedan comerse. Serrano 544, segundo piso, en San Carlos, respondió. Y la ganadora es Florencia Sepúlveda Burgos. Florencia Sepúlveda Burgos, me hablas y nos ponemos de acuerdo para que te pueda entregar el vale. Te lo podía haber entregado súper temprano, pero se me quedó en la radio, ¿ya? Así que lo vas a buscar a la radio y te entrego tu valecito. Y con ese valecito tú puedes ir a buscar la pizza a Pizzería Milán, ¿ya? Así que vamos a estar atentos y vamos a estar en contacto, en comunicación. Sí, pues, no podía ser tan fácil tampoco la respuesta, pues. ¿Y cuál era la pillería aquí? Que dijeras en San Carlos, ¿ya? Serrano 544, segundo piso, en San Carlos. Eso, la frasecita completa, yo la digo siempre. Así que felicitaciones a nuestra amiga Florencia. Oye, agradecemos a todos los que nos han seguido durante toda la temporada.
y también a los que se han incorporado de, en esta temporada, ¿cierto? En estos meses fríos. Así que un gran abrazo, amigos míos. Perdón. Estaríamos despidiéndonos ya. 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Ya, chiquillos, despedimos a Pizzería Milán, despedimos a Llaves Urrutia Seguridad Automotriz y despedimos también a VIPHosting.cl. Nosotros nos volvemos a reencontrar el lunes. Mañana hay programación súper buena acá en la radio. Quédate con Radio Karina porque vamos a tener los clásicos bailables de Karina.

0: Ιταλία. No me resultó la mezcla, pero algo se mezcló por ahí. Ya nada más, empieza. Hay algunos que tienen que trabajar mañana. Yo llego hasta hoy, no más mañana, no trabajo. Lero, lero, lero, lero, lero, lero. Ni allá, ni acá.
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0: me quiero ir, pero no me quiero ir.
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0: Me quiero ir, pero no me quiero ir. Me quiero quedar aquí con Augusto, con el Jorge Tapia. Lo vamos a pasar la raja.
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0: Vamos a llamar a una. Oye, es que me le ocurrió otra idea. No, pero eso no la podemos hacer. Ah, sí, ya. Los dejo porque me le ocurrió otra idea. Felicitaciones a Florencia Sepúlveda Burgos y a todos los que participaron, ¿ya? Chiquillos, que lo pasen súper bien. Yo vuelvo el lunes y está de más decirlo que pónganle harto, pero llámense un taxi o vayan con un amigo que no vea. La verdad es que los quiero enteritos, completitos, nuevamente escuchando la radio, ¿ya? Cuídense. Si van a comer harta empanada, un omeprazol, ¿ya? Y para posterior, para los que no tomaron o no van a tomar omeprazol, cómprense un bicarbonato. Con un bicarbonato la hacemos toda.
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0: ¿Qué más? Eso nomás, pues. Y recuerden que cuando hay hachazo, se pasa con el mismo, con lo que te provocó, se pasa el problema. ¿Me voy o no me voy? ¿Me quedo o no me quedo?
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0: Yo puedo quedarme si yo quiero. Hasta que las velas no ardan. Oh, nos cortaron la música. ¿Qué son? ¿Me voy o no me voy? ¿Hago otro concurso o no? ¿Tiramos otro concurso o no? Espérate, voy a preguntar a gerencia qué opinan, si es que nos vamos o no nos vamos. Yo hoy día me vine prendido de la pega, así que qué weá también. ¿Se va a decir la cosa? Estamos en el mes de la patria. Estamos en septiembre. ¿Me voy o no me voy?

Ya, chiquillos, que estén muy bien. Nos reencontramos. Pero no me voy a ir, me voy a quedar aquí nomás interno.

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1: 22 horas, 15 minutos.

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Si al mirar el cielo cada noche, vemos que hasta las estrellas van muriendo día a día, debemos aceptar que mueran como ellas tantas horas de la vida.

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0: 23 horas, 32 minutos.
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Buenas noches, San Carlos. 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Buenas noches, Chile.

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Hola, hola, ¿qué tal? ¿Cómo están? Muy, pero muy buenos días. Sean todos bienvenidos a este show de noticias de Ocarina al Despertar. Jornada de día 17 de septiembre. Por fin llegó el 17 de septiembre para muchos. Bueno, buen día. Aquí estamos sus amigos de la radio Ocarina para acompañarles en las vísperas ya a pocas horas de celebrar un nuevo aniversario patrio. Buen día, bienvenidos. Estaremos, como siempre, con nuestros programas en vivo y en directo para que usted, ¿cierto?, esté... y comparta la alegría de este nuevo aniversario de Chile Independiente. Buen día, bienvenidos. Comenzamos este show de noticias de Ocarina al Despertar. Como siempre, que el buen Señor, el Padre Dios, en su inmensa bondad, qué duda cabe, que el bondadoso nos llene de muchas, pero muchas bendiciones en esta jornada de día, jueves 17 de septiembre. El santoral recuerda hoy día a San Roberto y San Belarmino. Roberto y Belarmino es el día número 260 del año, es el día hábil número 13, un total de 21. Nos quedan 13 días para fin de mes, quedan horas para la celebración del aniversario patrio. Estamos en la semana número 38 y nos quedan 105 días para finalizar el año. Ahí están las estadísticas del día de hoy. Buen día, bienvenidos. Comenzamos este show de noticias de Ocarina al Despertar en la víspera de Fiestas Patrias. Son ya las 7 de la mañana con 10 minutos. 7 con 10.

Son ya las 7 de la mañana con 15 minutos, 7 un cuarto en este show de noticias de Ocarina al despertar. Jornada de día. Estamos a día jueves 17 de septiembre. Vamos a revisar de inmediato por acá nuevamente el santoral. Hoy día recuerda a nuestros buenos amigos que llevan por nombre Roberto y Belarmino. ¿Algún Roberto que usted conozca? Yo conozco ahí a mi amigo José Roberto Santos Martínez. Así que un saludo grande a ver a nuestro amigo Robertito, gran amigo de la radio. Y saludos para José Roberto Santos Martínez, para su mamita también ahí, que la queremos mucho, ¿ya? Bueno, seguimos avanzando y vamos a revisar por acá a quienes ya están por acá reportando sintonía tempranito, ¿eh? Ya los vamos a saludar. Algunos ya están con algunas brindis, para que no me rete mi colega Rosalba, porque la gente dice payas, pero no. Algunos brindis para la patria, algunos versos. Juanito dice por acá, aro, cuando me caigo me paro. Buena, es de Juanito. Juanito ya está con ambiente 18-0. Saludos para Juanito Quesada ahí, que nos envió unos versos. Vamos a hablar de verso o brindis, ¿ya? ¿Quién más está por acá? Nuestra amiga Rosita Romero Palacios está también ahí mandando saludos. Nuestro amigo Arturo Rivera, Arturito, ¿sí? Arturo el Temucano Rivera. Mándese unos versos para acá para celebrar a la patria. Saludos para él, buen día. ¿Quién más está por ahí? Nuestra amiga María Estela Guayo, que nos envía unas felices fiestas patrias. Tiki, tiki, ti. ¿Ya? Eso es. Bueno, nosotros vamos a revisar el informe del tiempo, dato que nos proporciona la Dirección Meteorológica de Chile, perteneciente a la Dirección General de Aeronáutica Civil. Tenemos y comenzamos con la puerta norte de nuestro país, Arica, siempre Arica, la ciudad eterna primavera, Arica, 27 grados en Arica, en Iquique, glorioso y querido, temperatura veraniega en Iquique, 30 grados, ay mamita querida. ¿Qué más? A ver, tenemos por acá Antofagasta con 20, Copiapó 25, La Serena y Coquimbo 16, en Valparaíso 17 grados, en Santiago, ay mamita querida, también temperatura veraniega para hoy. 27 grados esperan hoy en Santiago. En Rancagua, 26 grados. Allá en Rancagua nace la famosa frase, apretar cueva. ¿Sí? ¿Sabía usted o no que en Rancagua nace el dicho, apretar cueva? Sí, pues. Esto tiene que ver relación con la batalla de Rancagua. Cuando las tropas chilenas estaban acorraladas, arrancaron por la calle de apellido Cuevas. Entonces, se gritaban a uno, a otro, arranquemos, ya estamos perdiendo la batalla. ¿Por dónde? Por Cueva. Por la calle Cueva. Entonces, de ahí nace el dicho chileno, apretar Cueva. Del desastre de Rancagua, por si no lo sabía. Mira, de lo que me acordé. Usted sabe que como uno ya es una persona mayorcita, hay cosas que de repente le vienen a la memoria a uno. Claro. Y me pasa eso. Es como cuando los chistes. De repente uno, cuéntate un chiste, ay, no me sé ninguno, pero de repente pasa cualquier cosa y te acordaste un chiste. Y eso es cuando uno ya es persona mayor ya, ¿o no? ¿Qué le vamos a hacer? ¿Qué le vamos a hacer? ¿O no? ¿No le pasa a usted? Claro, que uno ya despierta solo, ya no necesita despertador a esta edad de la vida ya. Los más jóvenes son más buenos para dormir cuando uno es joven, cuando uno es más lolito, cuando uno es niño, duermen, ¿sí o no? Pero cuando ya entra uno ya, persona grande, ya despierta solo, ¿no? Bueno, no sé para dónde me fui, quedé en Rancagua, vámonos a Talca, París y Londres, 25 grados en Talca, en Chillán 22, cielo despejado, en Concepción 17 grados, en Temuco 19 grados, en Valdivia 19, Puerto Montt 15, en Coyhaique 9, Torre del Paine 10 y Punta Arenas 9 grados. En el territorio antártico chileno tenemos una temperatura bien fresquita hasta allá, una máxima de menos 2 y la mínima será de menos 10. Vamos a Chile insular, vamos a Juan Fernández, archipiélago, 15 grados, vamos a la Polinesia chilena, allá en la Polinesia chilena se esperan 15 grados, allá en la isla de Pascua, 22 grados. Volvemos al Conti, nos vamos a revisar la región de Ñuble. Tenemos por acá Ñuble con Chillán y San Carlos con cielo despejado y máximas de 22.
A esta hora, la capital de la provincia de Punilla, que es San Carlos, soporta una temperatura de 8 grados, sensación térmica de 6. El sol saldrá a las 7:44, cuando falten 16 minutos para las 8, saldrá el sol. Puesta de sol, 19:40, y las celebraciones de fiestas patrias comienzan hoy día a las 20:06, la noche San Carlina, a eso me refiero. 20:06 comienza la noche San Carlina hoy día. Ya tenemos 11 horas y 56 minutos de luminosidad. ¿Cuál es la proyección para mañana, 18 de septiembre? Mañana para el Día de la Libertad, día de Independencia Nacional, se esperan 22 grados mañana. Y para el sábado se espera nubosidad parcial y lluvia por la tarde, ¿eh? Va a llover en la tarde del sábado. A lo mejor a la hora de la parada militar va a haber lluvia. Eso es el sábado. El domingo, lluvia. Se nos vienen unas gotitas de lluvia para el fin de semana. Así que aproveche hoy día 17, tele con Tutti. Mañana 18 y pare el 19, tipín 2 de la tarde, si es que no se quiere mojar. Ahora, si quiere andar mojado por dentro y por fuera, allá usted. Pero desde el sábado de la tarde-noche se espera agüitas para este fin de semana. Fin de semana 18. Nos vamos a la música y de ahí vamos a saludar a más amigos y amigas que están reportando sintonía. Si usted es bueno para los versos, para versear, o como se dice malamente, payar, no se debe decir payar, ¿no? O contrapuntear, mándense unos versos para acá en homenaje a la patria. Si lo vamos a estar leyendo o escuchando los audios, no hay problema. Hoy día tenemos chip libre. Sí, porque ya estamos en la víspera del Día de la Libertad. Mañana 17, hoy día 17 de septiembre, y mañana 18. 7:22.

Ya, de vuelta junto a ustedes. Ahí estaba el monstruo cordobés. El suegro de Américo. Bueno, fue el suegro de Américo porque este cantante, Sebastián, es el papá. Bueno, era el papá porque ya falleció, de la Yamila Reina. Sí. 7:25, estaba hablando ahí con la Julita que quiere cueca. Ya vienen las cuecas, tranquilen, John Wayne. Sí, vamos a tener harta cueca hoy día, así que no se preocupen. Bueno, hoy día hay gente que tiene que ir a pagarse. Ayer andaba harta gente pagando, o sea, ojo, tenga cuidado. No vaya solo a pagarse, ¿ya? Y no ande moneando la plata ahí en todos lados, ¿ya? Si la puede depositar, deposítela mejor, porque anda gente ahí que nada que ver en los centros de pago del adulto mayor, ¿ya? Y están así como que andan acompañando a un abuelito y el abuelito nunca está, o la abuelita nunca está, y están como que están chateando, y uno va a chatear, el teléfono nunca lo coloca tan alto. Si os fijado, uno siempre chatea hacia abajo. Uno con la cabeza inclinada. ¿Por quién va a chatear, levantar la cabeza así? Tipo sacándose una selfie casi, chatean alguno. Y eso es porque identifican a las personas que comúnmente son más distraídas, más débiles y que andan solas y les sacan foto. Ojo, en el banco, en el centro de pago adultos mayores, tenga cuidado si usted quiere hacer sus compras, ¿ya? No deje solo a las personas, vaya siempre acompañada o acompañado. Recomendaciones. Porque esta gente le saca foto a usted y se la manda a un compimpa o a una compimpa que está afuera y lo empiezan a seguir. Y cuando pasa usted por algún lugar donde hay poca ayuda, ahí le tiran y lo asaltan. Por favor, recomendación, ¿ya? Este Vivaldi, como dicen los chiquillos por ahí donde yo vivo, sea Vivaldi, no Pavarotti. Así que si el tata, la abuelita o usted misma tiene que ir a pagarse o tiene que ir al banco, no vaya solo. No vaya solo y no saque, no ande con tanto efectivo, ¿ya? Y las tarjetas, ande con lo justo nomás, lo que va a comprar, ¿ya? Para que no transforme, ya han asaltado a mucha gente acá en San Carlos con ese método. Así es. Tenga cuidado. Recomendaciones de parte de sus amigos de Ocarina al Despertar. Ya. Vamos con las noticias. Así es, pues, sí, para eso este programa es para que usted se levante informado. Pero antes, tenemos más gente que está saludándonos por acá. Buenos días, Alicia Andana, que nos envía unas bendecidas y buen comienzo de las fiestas patrias. Nuestro amigo Arturo nos mandó un audio por ahí. Buenos días. Florcita Castillo está también reportando sintonía. A ver, por acá nos llegó otro verso. Brindo, brindo por las palancas del tren cuando estoy arriba. Y ya, este Juanito, ese decía.

O se prepara para tantos días de fiesta que yo te quiero ver el 21. El 21, post fiestas. Del 21 al 30 de septiembre. Son casi 10 días después de las fiestas patrias. Caramba, que es los días más largos que uno puede vivir del año. Ahí entre el 21 y el 30 hay como 4 meses metido ahí en ese lapsus de tiempo. Sí, pero bueno, pasémoslo bien. Eso es lo que pasa cuando uno lo pasa tan bien que después ya queda sin ganas de pasarlo bien. ¿Ya? Bueno, ahí están las informaciones que destaca por acá el diario de la Nación.cl, 7:29. Ya viene la cueca. Pero antes vamos con la música de Ocarina para que usted comience el día con el pie derecho. Así es. Aquí está Don Ricardo, Don Richard, Ricky, Ricardo y Alberto. 7:29.

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1: 7 de la mañana, 33 minutos.
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5: Ya nos va de vuelta junto a ustedes cuando faltan 24 minutos para que sean las 8 de la mañana en estas vísperas de Fiestas Patrias. Disfrute usted la programación especial que tiene Ocarina en Fiestas Patrias 2026. Hicieron un juramento. Deseándole a todos unas felices fiestas patrias, rodeado de alegría, cariño y buenos momentos en familia. Ah, que no falte la empanada, la cueca, la alegría. Bueno, y el brindis. Por la patria, por Chile independiente. Porque mañana se vive el Día de la Libertad.

Está faltando 18 minutos para que sean las 8 de la mañana. 18 minutos faltan para las 8. Tenemos algo de bruma a esta hora. Sí, está nublado. No hemos podido ver y no vamos a poder ver el primer rayito de luz que, por lo menos acá en el pueblo, debería salir a eso de las 7 de la mañana con 44 minutos. O sea, en 2 minutos más. ¿Lo podemos ver o no? No, no se ve que se pueda ver. Bueno, seguimos avanzando. Vamos a revisar más diarios a esta hora de la mañana. Saludando a todos nuestros amigos y deseándoles unas felices fiestas patrias llenas de unión, alegría y gratos momentos junto a los suyos. A ver, presidente Kast da el inicio a celebraciones de fiestas patrias en el Parque O'Higgins con tradicional pie de cueca. La noche de este miércoles se llevó a cabo la inauguración oficial de las fondas en la región metropolitana, instancia donde también se hicieron presente otras autoridades. ¿Qué le pareció el brindis? ¿Los versos? ¿O la cueca? ¿Cómo estuvo? ¿Estuvo bien o no? ¿Sí? Uno empieza a comparar con los otros presidentes. ¿Sí? La mala costumbre que tenemos de comparar. ¿Sí? Todos somos seres distintos. ¿Ya? Nos gusta comparar a los demás, pero que nos comparen a nosotros, dice uno, ¡epa! ¡Epa! ¡Conmigo no! ¿Qué más destaca por acá? El diario, el portal de noticias hoychile.cl. Gobierno anuncia que venezolanos indocumentados podrían salir de nuestro país con salvoconducto. Gendarme es acusado de ingresar sustancias ilícitas a la cárcel de Valparaíso y está detenido. ¿Qué más destaca por acá? El diario ejecutivo informa que las exportaciones nacionales crecieron un poco más de 19% en 2026. Esta es una señal. Macarena Ripamonti se luce con un pie de cueca para inaugurar las fiestas patrias en Viña del Mar. Bueno, Manuel Pellegrini en su 73 cumpleaños trata de vivir el presente. Manuel Pellegrini, tiene su dado. Manuel Pellegrini. Bueno, ahí están las informaciones que destaca por acá el diario o el portal de noticias hoychile.cl. Nos vamos a la música, claro, aquí estamos inaugurando la fonda oficial de la radio Ocarina. Pero usted lo pase muy bien en fiestas patrias. Usted que a lo mejor no va a poder salir, a usted que le toca la misión de hacer la empanada, los chilenitos. Claro, alguien tiene que hacerla. Sí, todo el mundo piensa que hay que celebrar. Pero en casa hay gente designada para ir a comprar. Hay gente designada para la degustación. Y también hay gente designada para hacer las cosas. Así que usted que ya comenzó, se levantó tempranito, ya está haciendo el pino para tener las empanaditas. Bueno, le vamos a acompañar durante todo el día con buena música en la ramada, en la fonda oficial de estas fiestas patrias 2026, que es Ocarina FM. Hoy día, a contar de las 21, el gran bailable Fiestas Patrias. No le cuente a nadie, de amanecía. A lo mejor cuéntele. A usted que se acá en casita. Si te pica esa arañita. Usted sabe que cuando uno ya es mayorcito. Uno se queda en casa, ¿no? Pero cuando éramos cabros. ¡Ay, ay, ay! No. ¿Cómo recorríamos las ramas, o no? Bueno, cuando se hacían ramas. Con ramas. Ahora fondas, ¿no? Puras fondas.

¡Eso! Ahí estaba la Sonora Palacio con la arañita. La Sonora Palacio, que seguro dentro del repertorio que usted tiene ahí para su fonda o ramada oficial en casa, tiene que tener el repertorio. El cassette, yo los conocí en cassette, el cassette azul y el rojo. Esos son buenos la Palacio. O el CD. Sí, yo los conocí en cassette. Sí, en cassette. ¿Quién canta ahí? ¿En la Palacio? ¿Manuel Palacio? Manuel Palacio. Sí, sí. Que después formó su propia sonora, que se llama la Sonora de Manuel Palacio. Bueno, faltan 12 minutos. 12 minutos para que sean las 8 de la mañana. Estamos con Ambiente 18ero, acompañando a quienes se levantaron tempranito. Ya están ahí picándole el pino. Llora que llora. ¿Sí o no? ¿Compró la cebolla o no? Está cara la cebolla. Hoy día hay feria, hoy día hay feria. Hoy día 17, allá en la Feria de Artesanos, o allá la de Tomás Llavar. Hoy día 17, mañana 18, 19. ¿Ya? Y lo otro, hoy día pasa la basura. Mañana, viernes y el sábado no pasa la basura, por si acaso. Vamos a revisar los indicadores económicos en la previa de Fiestas Patrias. Usted dice, ¿pero a quién le interesa? Bueno, ¿a quiénes van a multar? Para que sepan más o menos cuánto sale la multa. 40.950 pesos, 9 centavos el valor de la unidad de fomento. La UTM, 71.721 pesos. El dólar, 954 pesos, 85 centavos. Y el euro, 1.100 pesos, 95 centavos. ¿Ya? Oye, uno siempre piensa en toda la gente que lo pasa bien, pero no olvidamos de quienes tienen que trabajar, ¿cierto? Partiendo ahí por Carabineros de Chile, ¿cierto? Que va a tener harta peguita, ellos tienen su descanso después de Fiestas Patrias. Un saludo grande ahí, porque yo tengo varios amigos que nos sintonizan, entre ellos Danilo, que nos escucha siempre. Estos días, quienes son funcionarios carabineros, tanto damas y varones, tienen harta pega. Mientras el pueblo celebra, ellos nos cuidan. Así que, saludo grande para ellos, para sus familias. Siento que ya están acostumbrados a pasar estas fiestas sin ellos porque están de turno. También a la gente que cumple turno, un saludo grande de parte de Radio Ocarina, a la gente que va a trabajar en turnos ahí en el hospital. ¿Sí o no? La gente del hospital, la gente de emergencia, esperemos que no tengan tanta pega, que la gente se porte bien, ¿sí o no? Que nos portemos bien, mejor dicho. Bueno, los guardias de seguridad, mucha gente que va a trabajar, los gendarmes, saludar también ahí a investigaciones, todo el aparataje, ¿cierto?, que cuida y resguarda la seguridad, va a estar trabajando por estos días. Funcionarios municipales que tendrán que trabajar para las fiestas que se hacen, sí, también hay que verlo. Ahora el tema de la hora extra, usted sabe que hay alguien que está preocupado de eso. Se enoja conmigo, dice, usted siempre me critica, yo no doy nombre. Pero siempre hay alguien que está preocupado de cuántas horas extra hacen los funcionarios municipales. Bueno, saludos a los chiquillos que van a trabajar ahí. Hablando de municipales, la seguridad ciudadana, ¿sí o no? Los amigos colectiveros que van a estar haciendo turnos también, porque aunque usted no lo crea, las líneas colectivas tienen turnos éticos para la gente que trabaje, ¿sí o no? Porque todo el mundo quiere celebrar, pero la línea tiene que seguir funcionando. Así que para quienes les toca turno este fin de semana en los colectivos, saludos. Para los amigos taxistas, tengo mucha sintonía en los taxistas. También hay turnos éticos para este fin de semana. Bueno, para los conductores designados, saludos. ¿A usted qué día le tocó conductor designado? El 20. Ya, a usted le tocó el 19, claro. Hay que tener un conductor designado si usted sale con los amigos. Vayan turnándose, el 18 usted y el 19 le toca al otro, ¿sí o no? Así, pues más seguro para andar con los amigos. Y los amigos tienen que cuidarse, ¿eh? Sobre todo los que son medios cabeza de gato, ¿sí o no? ¿Para qué me invitan si saben cómo me porto? ¿Sí o no? Hay que cuidarse, chiquillos. Y saludo para toda la gente que va a trabajar en Fiestas Patrias. Ya, y los fonderos, que les vaya bien, aunque siempre se quejan que les va mal. Pero que les vaya bien. Por lo menos el tiempo les va a acompañar. Vamos con el diario de las últimas noticias. Youtubers de Somos Curiosos vivimos sensaciones impresionantes en Chile. La pareja de españoles lleva 5 años haciendo videos sobre el país. Relata sus intentos, dice, sus intensos 3 primeros días en Santiago. Ah, ya los conozco, ya sé quién es. A ella, ya, sí, ella, estos partieron primero grabando la impresión sobre las paradas militares chilenas. Ayer fue la parada militar mexicana, ¿qué le pareció? Sí, bueno, uno siempre tiende
comparar, pero a mí que me gusta la música marcial, sí o no, y soy parte a través de la banda comunal, que hoy día le deseo todo el éxito a los chiquillos que tienen desfile allá en Cachapoal. Mañana me toca a mí, si Dios quiere, allá en la Alameda. Estaremos también con la banda comunal en el desfile de Fiestas Patrias. Nos encanta la parada militar y la parada militar es uno de los eventos más vistos en el año. Más que el Festival de Viña, la parada militar, independiente el color político, es una tradición republicana. Y hablando de parada militar, la parada militar chilena está entre las mejores del mundo, ¿eh? Así es, ¿o no? Y este año, seguramente, como cambió el gobierno, la parada militar va a ser más extensa, ¿ya? Así que eso es el sábado, la parada militar, a las 12. A las 12 del día, al mediodía, en la parada militar. Antiguamente se hacía a las 3 de la tarde en la elipse del Parque O'Higgins. Bueno, y estos españoles partieron haciendo videos comentando las paradas militares chilenas. Incluso invitaban soldados españoles y los tipos quedaban pero anonadados con el paso marcial de las fuerzas chilenas, de las bandas chilenas, los trajes, en los cánticos, ¿cierto?, de las fuerzas especiales chilenas o llamados boinas negras, como cantan el himno o sus himnos de los distintos destacamentos, distintos regimientos. Pero lo que más impresiona siempre es el que más le gusta a la gente cuando pasan los boinas negras o los paracaidistas, cuando cantan el himno al ejército. Así es. Y aquí en San Carlos hay hartos boinas negras, así que voy a saludar a varios amigos ahí que son boinas negras. Una generación, por lo menos una década, más o menos, de jóvenes allá por los 90 que lo enviaron ahí a Peldehue, ¿cierto? Boinas negras, tuvieron que saltar en aviones porque son paracaidistas. Hay hartas fuerzas especiales aquí en San Carlos, ¿eh? Así que ustedes realmente los miran, algunos estarán acabados con los años, medio roñosos algunos, pero ojo, cuidado, son boinas negras. Así que mi saludo, mi respeto ahí, me acuerdo de mi amigo Jaime, hay varios amigos que son boinas negras, nuestro amigo Marcelito Acuña, usted lo ve chiquitito ahí, buena onda, pero el tipo es boina negra, cuidado. Bueno, no sé para dónde me fui, pero como estamos en fiesta, celebramos las tradiciones chilenas y los desfiles siguen siendo una gran tradición. Y esto llama mucho la atención en otras partes del mundo y sobre todo la gran parada militar, que es el sábado. Ya, y estos chiquillos vienen por primera vez a Chile a ver en vivo e indirecto la gran parada militar. Nosotros seguimos con ambiente de fiesta, porque estamos de fiesta, porque Chile está de fiesta y estamos en la previa de Fiestas Patrias, de el Día de la Independencia, el Día de la Libertad. Y aquí estamos afinando nuestro equipo para la gran fonda o ramada de Ocarina en Fiestas Patrias.

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1: 8 de la mañana.
2: En punto.
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6: Chelo de vuelta, 8:04, 8:04. ¿Quieres más cueca? Bueno, vamos con más cueca, pues estamos ya a horas de celebrar un nuevo aniversario patrio de Chile Independiente. 8 de la mañana con 4 minutos, 8:04.
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0: practicar esta cueca, Guatón Zamora, ¿qué te parece?
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0: Muy bien, pues. Desde el norte al sur.
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1: Antofagasta.
0: Que está despierta.

Déjale, 8 de la mañana con 10 minutos, 8 con 10 en estas vísperas, ya a horas de celebrar un nuevo aniversario de Chile Independiente. Esto es Ocarina al despertar con programación especial Fiestas Patrias 2026. Vamos a seguir revisando los diarios para que estés realmente informado en esta jornada. Y vamos a revisar por acá el diario El Mercurio. Carrera en la ONU, el despliegue de candidatos mejor posicionados que Bachelet antes del nuevo sondeo. Este viernes se realizará una nueva votación informal. ¿Qué más destaca por acá El Mercurio? Fueron baleados desde un vehículo. Ataque deja dos fallecidos en Quinta Normal. Las víctimas son ciudadanos venezolanos. ¿Qué más destaca por acá? El diario El Mercurio. Osandón, RN, busca rebautizar la región metropolitana como región metropolitana del General Baquedano. La iniciativa se da en medio de la restauración del monumento. Te dirá, ¿quién fue Baquedano? Bueno, busque, yo le puedo contar ahí del General Baquedano. Pero usted busque también. Google, pregúntele a la IA. Siga alimentando la IA. ¿Sabe usted que por cada pregunta que le decimos a la IA, la estamos alimentando? O sea, la estamos llenando información. Y esa información, dicen que en menos de 3 años se va a volver en contra nuestra. Así que mejor vaya a los libritos, busque la enciclopedia Salvat. Mejor. Para que después te diga, cuando las máquinas o la inteligencia artificial domina el mundo, dice, yo no fui culpable que nunca pregunté nada. A mí no me digan. Bajen los tipos de interés ahora. Trump arremete contra la Fed tras alza de tasas. Por primera vez desde 2023 que se toma esta decisión. ¿Qué más destaca por acá? El diario El Mercurio. Nueva alerta. Directivo de Microsoft advierte sobre riesgo de desarrollar inteligencia artificial que compita con humanos por recursos. CTE se querella contra ex juez Ulloa y abogados Hermosilla, Vargas y Donoso, a quienes identifica como su red de confianza. ¿Qué más destaca por acá? En el diario, con CAS presente y un amplio despliegue de seguridad, el acto del alcalde White y las dudas en la investigación. Nuevos antecedentes descartan escuchas con amenazas. Argentina planea comprar submarinos y fragatas por 3.500 millones de dólares. ¿Por qué se está armando tanto Argentina? ¿Será que quiere invadir Chile? ¿Será que quiere el Estrecho Magallanes? ¿O será que quiere recuperar las Islas Malvinas? Bueno, y hablando de conflicto con las Malvinas, Carlos III reacciona a adelanto del libro del hermano de Diana que revela tenso diálogo tras muerte de la princesa. Carlos, que se preparó toda su vida para ser rey. El día que nació, era rey. ¿Sí o no? Bueno, era príncipe, pero cuando logró ser rey, ya está viejito ya. Detienen a gendarme sorprendido ingresando elementos prohibidos a la cárcel de Valparaíso. Fue dado de baja y será formalizado este jueves. Bueno, ahí están las principales informaciones que destaca por acá el diario El Mercurio. Trae muchas más, pero vamos a hacer un resumen porque nos vamos a la música. Si estamos en 18. ¡Chao! Aquí viene el Pipiripau. Esta es la ramada, esta es la gran fonda oficial de San Carlos. La radio Ocarina, por supuesto, para que usted se quede todo el día escuchando la 104.3. Mientras vamos limpiando la parrilla. Aunque no soy muy, aunque yo le he dicho que lo mejor que tiene que hacer para la parrilla es quemar la parrilla. ¿Sí? Prenda, quémela con leña primero. Con leño sí. Quémela un buen rato, una media hora, una hora, queme la parrilla. Y después que le pasa la cebollita. Un dato de parrillero a parrillero. Aunque el dato que usted tiene para limpiar la parrilla es muy bueno. No, es respetable. 8 de la mañana con 14 minutos. 8:14. ¿Cómo va la picada de cebolla hasta ahora? Estamos haciendo la masa.
No se preocupe, si no sabe hacer masa, yo le tengo un dato. Hay gente que vende la masa lista, ¿eh? Llegar y llenar, ¿no? La, ¿cómo se llama esa? La hojarasca. 8:15.

0: Ahí está el pipiripao. Feo pero sabroso. Ya nomás, vamos a seguir revisando los diarios para que usted se levante informado en esta gran fonda oficial ramada de Radio Ocarina, para que viva las mejores fiestas patrias escuchando su estación de Radio Ocarina FM, en la 104.3. A ver, vamos a revisar el diario La Cuarta, el diario popular. ¿Qué está acá La Cuarta por acá? Hay que estar atentos. Joyero secuestrado por venezolanos, rompe el silencio con fuerte llamado y surge impactante video. Aunque dicen estar machucando, el comerciante de Santiago decidió compartir una declaración para advertir a otras personas del riesgo que se corre. Por eso le digo yo, no ande solo, cuídese, no ande mostrando. Yo diría a usted, señora linda, usted que se pone joya, aritos y que se ve bien, yo, ¿sabe qué más diría? No salga con joya a la calle, ¿sí? Por favor, deje los aritos guardaditos en casa y las joyas que a usted le gusta colocarse, ahorremos un problemita. Usted sí que sabe bailar. El comentario que se repitió tras viralizado pie de cueca de alcaldesa Macarena Ripamonti. Hasta Lucho Jara se rindió ante la edil. Espectacular. Es que es muy bonita la Ripamonti, ¿eh? Sí. Qué gusto verte bailar. Un lujo, destacó el artista. La Ripamonti es la alcaldesa de Viño, ¿no? ¿Sí? Ya. Saludos para nuestro amigo José Manríquez. Móvil de Violeta Parra. Sí, Violeta Parra, ahí está. Hoy, ayer tuve que tomar colectivo del centro, hablando de tomar colectivo, tuve que caminar como 4 cuadras para tomar colectivo. ¿Dónde se toman los colectivos si uno está en la plaza? Tuve que bajar por ahí por donde está el teatro, una cuadra hacia abajo, Chacabuco. De ahí me fui por Chacabuco, tuve que caminar 2 cuadras para llegar a Joaquín del Pino con Chacabuco, ahí a donde había un molino antes, en la antigua plaza, o sea, la antigua Feria Libre, donde estaba el terminal de buses antes. Ahí tuve como 4 cuadras para tomar colectivo. Así es. Saludos ahí para los que trabajan hoy día y mañana y estos días, porque los colectiveros, solo para valientes, solo para los valientes nomás, porque hay que tener paciencia para poder trabajar estos días con todos los cortes de tránsito, ¿ya? Así que nuevamente saludo ahí para nuestro amigo José Manríquez. ¿Ah? Los valientes trabajan hoy día, dice don José. Así es. Por Pessoa Belli, claro, Pessoa Belli, sí, tiene toda la razón. Ahí, pero de la plaza, 3 cuadras. Al final le dije al amigo, el colectivo, amigo, supongo que de aquí para allá costará menos el pasaje. Una cuadra antes de llegar ahí al Puente Fierro, para los más antiguos se ubican. ¿Ya? Eso es. Saludos a todos los colectiveros hoy día, solo para valientes. Hay algunos que ayer se retiraron. ¡Indignados! Yo hice parar uno ayer. ¿Para dónde, amigo? No, me he enojado, me dijo, no he ganado nada hoy día. Y se fue. Ya, sigamos con el diario La Cuarta, el diario popular. Tras fuerte polémica, reportan que activista venezolano renunció al gobierno de Kast. Sinceró su motivo. Lucy de Pablos comunicó su salida a través de una carta. Contraloría puso el ojo en su contratación. ¿Ya? Echó la talla como lo fome y lanzó papelitos sobre el estrecho. A ver, digamos de nuevo. Echó la talla con lo fome y lanzó palitos sobre el estrecho. La palla del presidente Kast en inauguración de fondas. El mandatario se jugó con llamativas rimas en el Parque O'Higgins. Eso se llaman brindis. Periodistas de La Cuarta. Bueno, popularmente a los brindis o a los versos se le dice paya. Pero payar es cuando hay 2 personas que dicen versos o contrapuntos o contrapuntear. Eso es ampaya o contrapunto, ¿ya? Había un programa que se llamaba Contrapunto aquí. ¿Qué pasó con ese programa? Bueno, ahí están las informaciones del diario La Cuarta, el diario popular. Nos vamos a la música. La música, la cumbia chilena es como el segundo baile nacional. Y fíjese que uno de los creadores de un nuevo estilo son los Viking 5. Sobre todo porque resalta mucho la guitarra. La guitarra, aparte de reemplazar a los vientos, va haciendo la parte rítmica. Por eso es tan sabrosa la guitarra de los Viking 5. Mira, escúchela. 8:22. ¿Ve cómo va marcando?
1: Beso.
0: Todo el mundo a la vista. Todo el mundo a disfrutar de la gran fonda oficial de Radio Karina. En Fiestas Patrias 2026. Y saludos a los valientes que trabajan hoy día.
1: Me hacen hablar.
0: Menos los del Congreso, estos no trabajan.

Boquita de Caramelo se llama ese éxito que impusieron allá en 1981 los hermanos Núñez. Mejor dicho, los Viking 5. ¿Ah? ¿Se fijaba la armonía de la guitarra? Aparte de hacer las armonías, la guitarra iba marcando también. Por eso es tan sabrosa la cumbia de los Viking. Bueno, los que son músicos saben lo que son las armonías. ¿Sí? ¿Sí? Hay varios músicos que trabajan ahí en los colectivos. ¿Ah? Saludos para todos los colectiveros ahí, nuestro amigo Nelson. Nelson, mijo, está por ahí saludando y paciencia, dice, para todos los colegas. Hoy día, solo para valientes los que trabajan hoy día todo el día. Eso, ¿ya? Nos pidió un tema el Llanero Ñuble, pero hasta ahora no va el Llanero Ñuble. Ay, tan... Me van a perdonar, pero yo no encuentro tan bueno el Llanero Ñuble. ¿Eh? No sé, ¿eh? Cosa de gusto ni nada escrito. Pero, pídeselo al amigo Zorro más rato. Es que no le puedo tocar los temas al Zorro, porque ese Zorro se enoja. Un día... Me dijo, oiga, los México los toco yo. Sí, me dijo. ¿Y está enojado, Jorge? No, me dijo. No. Así que el Llanero Ñuble a la tarde, a las 19 horas. A esta hora cumbia tradicional, nomás de la buena, ¿eh? Con buenos músicos. Digo, ¿eh? No tengo nada contra el Llanero Ñuble, pero yo sé que a usted le gusta, amigo, pero a mí... Ni me entibia, pero son artistas de moda. Así es. Como alguna vez... Estuvo de moda el lobo, ¿se acuerdan? El lobo solidario, el lobo cantaba. Así, ¿se acuerdan? No me acuerdo porque lo conocí. El lobo cobraba millones cuando... El lobo solidario. Así es. Después, la última vez que lo vi ahí, el amigo lobo, cobraba como 150 mil pesos. Bueno, así la vida, los artistas pasan... ¿Cierto? Les va bien y después van en decadencia. Porque bueno, llegan nuevos artistas, pero el primero fue el Llanero Solitario. El primero, los Llaneros. Si es que usted se acuerda ya que está con música. Pero, ¿sabe qué va? La música mexicana, esa se la dejamos ahí a nuestro amigo Jorgito, que también es músico ahí, bajo el nombre del Zorro. Nosotros nos vamos a revisar por acá el diario La Discusión de Chillán. Yo digo, no me hagan hablar de música porque a mí me apasiona. Yo amanezco hablando música, en serio. Usted dice, con todo lo que transmite la radio, no. Y no se me apaga la pila, ¿eh? No. Tengo pilas duras él para hablar de música. A ver, vamos con la discusión de Chillán. Permisos de edificación en Chillán pierden dinamismo durante el mes de agosto. Es el gran titular que trae hoy el diario La Discusión. Ruta del Itata comienza operación con sistema peaje free flop. No, free flop. Ahí está, free flop. Ahí está, perdón. Diego Concha se consagró campeón nacional de skate 2026 en Nevados de Chillán. ¿Qué más? San Francisco, ¿en qué están los proyectos de remodelación de las otras plazas de Chillán? Convenio Gore, MOP, Ruta Costera y Paso Minas de Ñuble son obras priorizadas. Y en la discusión de hoy día aparece guía de panoramas 18eros durante el fin de semana. Ahí están las informaciones del diario La Discusión, ¿ya? Bueno, nuestra querida amiga Marisol me envió un mensajito por acá. A ver, ¿dónde está Marisol? Aquí está mi querida amiga Marisol Parra Sandoval, que nos escucha todos los días. Ella trabaja como florista ahí en el cementerio. Saludos también para las floristas. Y nos cuenta que si podríamos difundir el siguiente aviso en la radio... Hoy día el cementerio cerrará a las 11.

0: Nos cuenta también por acá que el 18, 19 y 20 será horario normal, ¿ya? Así es. Después se pase ahí por su ramito de flores y dice, ¡ah! Un aviso para mí. No alcanza, no alcanza. No, sigue la Marisol. Yo lo hago con mucho gusto, con mucho cariño. Así es. Usted es una excelente persona, un extraordinario ser humano y yo la conozco. Además es vecina mía. Así es. Entonces, resumen. Hoy día el cementerio lo cierran a las 11:45. Si usted quiere ir a dejar florcita al cementerio o alguna banderita, hasta un cuarto para las 12. Después el cementerio estará cerrado. Pero mañana 18, 19 y 20, horario normal. Ya, si no alcanza hoy día, va mañana. Ahí está, con esa visita de utilidad pública nosotros nos comenzamos a despedir, a hacer un pequeño break para retomar el programa a las 9. Ya, para todas las que se van a portar mal en fiestas patrias.
1: Te voy a dar un consejo.
0: ¡Castígala! Aquí está el gran Pachuco y la Cubanacán.
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0: 8 de la mañana, 30 minutos. Hacemos un break y ya volvemos a las 9 con la alegría de Ocarina. Y seguimos con la gran fonda oficial de San Carlos, de la provincia de Punilla, que es Radio Ocarina en Fiestas Patrias 2026.

0: sería todo por hoy. 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
1: 8 de la mañana, 35 minutos.
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0: 9 de la mañana.
1: En punto.
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Hola, hola, ¿qué tal? ¿Cómo están? Muy, pero muy buenos días. Ya estamos en la víspera de Fiestas Patrias. Qué gusto estar junto a ustedes, volver a estar con ustedes, ya que estuvimos de 7 a 8 y media en Ocarina al Despertar. Ahora nos vamos derechito en estas 3 horas a disfrutar de la música chilena, música de fonda, música de arramada, para acompañarles en estas vísperas ya de Fiestas Patrias, donde hay desfile, hay misa, se está armando todo para que la ciudad, ¿cierto?, celebre un nuevo aniversario patrio de Chile independiente. Y sus amigos de la radio Ocarina, como siempre, con su programación especial de Fiestas Patrias. Buen día, bienvenido para quienes se van sumando a la sintonía de la radio. Para los que están en casita, para los que están ya preparando los preparativos para las fiestas. Y también para los valientes, porque hoy sí que hay que ser valiente para trabajar un 17 de septiembre. Saludos a todos nuestros amigos que están trabajando en esta jornada. Buen día, bienvenidos como siempre, que el buen Señor nos llene de muchas bendiciones y nos entregue unas felices fiestas patrias en familia, con los amigos, de poder disfrutar y que sea una buena celebración para todos. Comenzamos la mañana Ocarina con cuequitas para que usted se levante con ánimo para que comience la jornada, para usted que ya hace rato que anda ya preparando los festejos de Fiestas Patrias. Bienvenidos, comenzamos, arrancamos la mañana Ocarina en Fiestas Patrias 2026.

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9 de la mañana ya con 19 minutos, 9 con 19 minutos. Estas son las celebraciones de Fiestas Patrias 2026 acá en tu estación de radio preferida, Ocarina FM. Vamos a estar ambientando las fiestas 18eras, ya que mañana se celebra el Día de la Independencia Nacional, el Día de la Libertad. 9 con 19 minutos, vamos a saludar ahí, bueno, en la portada teníamos los chacareros de Paine. Y saludamos a quienes están de onomástico hoy día, nuestros buenos amigos que llevan por nombre Roberto. Para usted, Roberto, que lo pase muy bien, está de onomástico hoy día. Nuestro buen amigo Roberto Sánchez Martínez está por ahí. Un saludo grande para él, para su mamita Martita. Y hoy día también es San Belarmino. Belarmino y Roberto están de onomástico hoy día. Felicidades. Ya se vive hoy, gracias a la venia de nuestro señor, el día número 260. Es el día hábil 13, un total de 21. Nos van quedando 13 días para decirle chaito, chaito al mes de septiembre. Estamos a horas de celebrar un nuevo aniversario patrio de Chile independiente. Mañana 18 es el Día de la Libertad. Semana número 38 y nos quedan 105 días para culminar el año. Comienzan ya los festejos, hoy día hay misa, hay desfile. Inauguración de fondas, muchas actividades tiene San Carlos hoy y mañana. Aprovechelas, disfrútelas. Ahora, si usted se queda en casita, porque alguien tiene que quedarse en casa, alguien tiene que armar las cosas, ¿sí o no? Alguien tiene que hacer el ponche, alguien tiene que hacer la empanada, los chilenitos, el asado. Bueno, ahí estaremos sus amigos con programación especial. Comienza Vital, que tiene su estación de radio preferida, FM Ocarina, para que nos sintonicen las cuatro señales que Ocarina tiene al aire en forma simultánea. ¡Bienvenidos! Nuevamente a la programación especial Fiestas Patrias 2026 de su estación de radio Ocarina FM.

Eso, ahí está Don René y Nostroza con el aguaracha del Fai Fai. Don René Nostroza. Bueno, la gente ya está sugiriendo temas folclóricos o tropicales, lo que usted guste, ¿cierto? En esta gran fonda, en esta gran ramada que tiene preparada la radio Ocarina con programación especial, como es habitual en fiestas patrias. 31 años lleva la radio Ocarina acompañando a toda la gran familia San Carlina en fiestas patrias. Ya vamos en el año 26. En el año 26 del año 2000. ¿Quién lo iba a creer, ah? Bueno, así es la vida. Nuestro buen Señor nos ha permitido estar con ustedes estos 31 años y esperamos en Él también que le acompañemos por mucho tiempo más. Ya, 9:24, vamos a revisar el informe del tiempo, dado que nos proporciona la Dirección Meteorológica de Chile. ¿Cómo está el tiempo para las fiestas patrias? A ver, usted que recién viene sumándose a la sintonía de la radio, le contamos de inmediato que el tiempo va a estar bueno. Tenemos nublado a esta hora, pero se va a abrir el día para llegar por la tarde con 22 grados, 22 a 23 grados. Va a estar exquisito el día para los preparativos de las fiestas patrias. 8 grados tenemos hasta ahora en la temperatura. El viento sopla del suroeste y se desplaza a una velocidad de 9 a 21 kilómetros. Y además recordar e indicar que el sol salió hoy día a las 7 de la mañana con 44 minutos. La puesta de sol 19:40 y a las 20:06 daremos comienzo a la noche de San Carlina y la gran mayoría de los festejos de fiestas patrias. Para mañana, veamos la proyección. Mañana 18 de septiembre, ¿cómo va a estar el tiempo mañana? Mañana verían a dar una vueltecita a la fonda, a la ramada, o ir a ver el desfile en la Alameda mañana. Bueno, mañana va a estar bueno, mínima 7, máxima 23. Mañana y el 19, ¿cómo va a estar el 19 de septiembre? También va a estar bueno, pero por la tarde se nos va a nublar, ya que el domingo se espera lluvia para el domingo. Ahí está el informe del tiempo. El informe del tiempo para este fin de semana, que viviremos un aniversario más de la patria de Chile independiente. Reiteramos el informe del tiempo. Para hoy día se espera nubosidad parcial con una máxima de 23 grados. Ya tenemos mucha gente que nos está saludando a esta hora de la mañana. Ya vamos a ir con los saludos en un ratito más. Gracias a todos quienes se suman a la sintonía de la radio y comparten. Saludos ahí para nuestra amiga Rosalía Riveros, que se está preparando para el desfile, porque hay desfile en un ratito más en Cachapoal. Claro, allá nos dice nuestra amiga Rosalía que se prepara porque la academia, ¿cierto? Se presenta en el desfile. Pero antes dice, voy a un funeral. No, bueno, mis sentidas condolencias. Después nos toca ir a la academia a desfilar en Cachapoal el desfile. Hablando de funeral, recuerde que el cementerio va a estar abierto hoy día hasta un cuarto para las 12, ¿sí? O 11:45. Y mañana y los siguientes días viene en horario normal. Ahí nuestra amiga Marisol nos contaba, ahí ella es florista, y nos contaba que va a estar cerrado el cementerio. Hoy día cierra un cuarto para las 12. Si usted quiere ir a hacer un adorno, 18ero, a su deudo, bueno, acérquese hasta un cuarto para las 12. Si no, vaya mañana 18, 19 y 20, va a estar en horario normal. Hay desfile en Cachapoal, pero antes hay misa a las 11 de la mañana. Hay muchas actividades en nuestra ciudad de San Carlos. Nosotros estamos a esta hora compartiendo la alegría de Fiestas Patrias 2026 con su programación especial, como siempre, Ocarina FM. Aquí está el clavel, pum. Siempre me acuerdo de mi amigo José Andrés. ¿Está por ahí, José Andrés? Algún día la vamos a cantar juntos, José Andrés. Aquí está el clavel y este vals que dice: ando borracho porque tomé un poquito vino y me...

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1: hacemos una breve pausa en La Mañana Ocarina y ya volvemos con la mejor música de ayer, hoy y siempre junto a su amigo Guillermo Ríos Isla.
2: 9 de la mañana. 32 minutos.
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1: 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La música la puede solicitar al 422-4153-81, WhatsApp más 56 964 06 44 91.
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Ahí estaba la cueca del Guatón Loyola ahí con los rotitos más famosos de Chile y los Perlas, cuando ya faltan 23 minutos para que sean las 10 de la mañana, a horas de celebrar un nuevo aniversario patrio, programación especial y la radio Ocarina, programación de Fiestas Patrias 2026. Saludando a quienes nos escuchan, nos sintonizan en las señales que tiene Ocarina. Cuatro señales tenemos al aire en forma simultánea. Bien, vamos a saludar a quienes están ahí a través de las redes sociales. Tenemos ahí a nuestra amiga Mireyita Ortega Mendoza, que nos escribe en el fanpage de la radio Ocarina, deseándolos unas felices fiestas patrias. Blanquita Escobar también está ahí saludando. Susana Irrazábal Palma está también ahí saludando. Nuestra amiga Alicia Andana también nos saluda a través de las redes sociales o a través del Facebook Live. ¿Quién está por ahí? Nuestra amiga Erika Enostroza. Buenos días, Erika. Doris Carrasco. Tenemos por acá también ahí a nuestra amiga María Angélica Toro. Tenemos a nuestro amigo Ramón González, que nos está viendo y escuchando desde Santiago, la capital de nuestro país. ¿Quién más tenemos por acá? Tenemos ahí a nuestra amiga Verónica Valderrama. Buenos días, Berito. Tenemos a nuestra amiga Carmencita Zúñiga, de Cocinería Las 7, que les desea a todos unas felices Fiestas Patrias 2026. Rosalía Rivero, ya la saludamos. Juanito Quesada. Tenemos a nuestro amigo Arturito Rivera. Nuestra amiga Berito. Tenemos ahí a nuestro amigo Nelson, que está ahí trabajando, porque hoy día es solo para valientes trabajar hoy día, sobre todo en los colectivos hoy día. ¿Sí o no? Bueno, está por ahí Florcita Castillo, tenemos a María Esther Aguayo, ¿quién más? Rosita Romero Palacio, nuestro amigo Rodrigo Parra nos envió por ahí también un WhatsApp y mucha gente que está a esta hora de la mañana reportando sintonía. Y vamos a estar acompañando hasta las 12, un ambiente 18ero. Para que usted, que ya está en el armado de las empanadas, está haciendo el pino, está haciendo la masa, a lo mejor está también preparando la parrilla, todo listo, todo dispuesto, ¿ya? Está probando el vinito, el Negro Parra, ¿sí o no? Eso, todos los preparativos para celebrar un nuevo aniversario de Chile independiente. 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Pedrito Mesone nos trae este tema con el cual ganó el Festival de la Canción de Viña del Mar allá por 1982, de la autoría de Sander Ramírez. Aquí está la tejedora, don Pedro Mesone.

y me voy a Chiloé. Ahí está ese temita con el gran Pedro Mezzone. Bueno, faltan 18 minutos para que sean las 10 de la mañana. Hoy día vamos a estar con música chilena para compartir con ustedes los grandes clásicos de nuestra música chilena, para empaparnos, ¿cierto?, de la alegría de un nuevo aniversario patrio. Estamos en la víspera de Fiestas Patrias 2026. Páselo lindo, páselo hermoso. Así es, buenos días y felices Fiestas Patrias. ¡Y que viva Chile! Si usted quiere mandarse un brindis, mándelo para acá nomás. Vamos a ver, vamos a hacer el festival del brindis. Es que quieren nomás, porque hay uno que hay que tener personalidad para mandarse un brindis. No importa, hágalo usted. Lo importante es que lo haga y lo comparta con nosotros para pasar un buen momento de aquí a las 12 para que vamos cortando la mañana, para que llegue más rápido las fiestas patrias. Y saludar a todos los valientes que van a trabajar hoy día. Están trabajando ahí, como el amigo Nelson. Nuestro amigo Juanito dice un saludo grande para el Nelson ahí que está, pero con una sonrisa alegre ahí, Seguramente como de andar poco colectivo, porque algunos se llorearon ayer con los cortes de tránsito, hay que decirlo así, lloreado, y se fueron para casa. Prefiero pasar fiestas patrias andar pasando aquí. Pero hay algunos que están trabajando con el amigo Nelson, que tiene paciencia, ¿sí o no? Ahí lo saluda su colega Juanito. 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Les deseo a todos felices Fiestas Patrias 2026. Aquí está el profesor Rolando Larcón, porque mi abuela bailó cirilla. Y también mi abuela bailaba otras cosas. No les puedo contar.

0: Ya nomás, ahí está. Mi abuela bailó Cirilla. Y el fandango doble. Bueno, la abuela mía, la abuela bailara. Bueno, mi abuela paterna no tanto, pero mi abuela materna, que en paz descanse, era buena para bailar. La abuela Eliana, Eliana se llama, Eliana Parras Parras. Oiga, llegaba con la falda de una cuadra a otra entrando a la fonda de la ramada. Aquí viene Eliana Parras Parras, decía. Buena bailar cueca la abuela Eliana. Bueno, mi papá y mi mamá, que en paz descansa, ganaron cuando jóvenes varios campeonatos de cueca, sí, se las mandan, ¿eh? En la época donde las ramadas eran ramadas. Porque día ramadas, dígame, ¿dónde hay ramadas aquí? No, pues pura fonda nomás, pura fonda. La ramada, usted sabe cómo era hecha, ¿cierto? Con ramas, ahí el piso con aserrín, con viruta, con polvo, y sobre todo cuando llovía se bailaban cueca ahí con el barro y todo, ¿ah? Los viejos durmiendo debajo de las mesas, y con cariño digo viejo, así es. Bueno, saludar a todos los que están de cumpleaños mañana, ¿eh? Mi amiga Sofía Chofi Chofi está de cumpleaños mañana. Sí, ella es patriota. No podía ser más patriota nuestra amiga Sofía. Nació para el 18 de septiembre. ¿Ya? Así es. Mira, ¿cuánto cumple mañana? Una lola todavía no más. Oiga, ahí le mandé el saludo de Fiestas Patrias, ¿sí? Ya. 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
0: Vamos a la música con Tito Fernández, el temucano, que nos dice: los pelados, los guatones, los hediondos, las enaguas. ¿Y qué más dice?
2: 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Los dos, aunque parezcan diferentes, son calcaos si se miran con paciencia. Los guatones, por ejemplo, son amables, amigos de la flor, la buena mesa. Un guatón bonachón de buena clase valen plata casi todo lo que pesa. ¿Y qué me dice usted, los pelados, ñor? Son humildes, tranquilos, gente seria. 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

en una ruma, bien amontonado, señor. 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Los guatones, por ejemplo, son secos pa'l pipeño, pa'l filchao, pa'l fuerte o lo que venga. Yo he visto un guatón hacerle empeño y comerse una yegua hasta las riendas. Media docena de chanchos pa'l guatón. Este es día, carajo. A ver, que repita. Tráigame otro chuico y otro sándwich de jamón. No sea cosa que se me haya ir con hambre la visita, po. ¿Y los pelados? Los pelados son humildes, son sencillos. Casi todos son empleados de oficina, ¿se ha fijado? Se lo pasan timbrando un cuadernillo donde tienen metida media vida. El pelado, insacable en el estadio. El pelado, infaltable en la platea. No se puede mirar en menos un pelado por chascón o peludo que uno sea. ¡Los pelados! ¡Los guatones!

0: los pelados, los guatones en apariencia, a veces nos parecen diferentes. Pero no, ñor, hay un solo pelado sin vergüenza. Los guatones son todos buena gente.
1: Ahí lo matan, los pelados, los guatones. ¿Y qué pasa cuando hay un pelado guatón? Yo conozco guatón y pelado al mismo tiempo. Claro. Ahí está el gran Tito Fernández, el temucano, que seguramente estará, será parte mañana de las celebraciones de Fiestas Patrias. Mañana tenemos programación especial, tenemos especiales del Clavel, tenemos especiales del temucano, los hermanos Campos, los Perlas estarán presentes mañana, parte de la programación especial de Fiestas Patrias de la Radio Ocarina. Así es, saludando a todos nuestros buenos amigos y amigas que nos escuchan a lo largo de todo el territorio nacional, de Arica a la base O'Higgins, allá en la Antártida chilena, también allá en la Polinesia nos escuchan. Usted dice, pero ¿cómo? Tremenda antena, ¿no? A través de la página web y también a través del Facebook Live, donde hay mucha gente que nos está saludando a esta hora de la mañana. Gracias. Estamos acompañando a todos los que están los preparativos a esta hora, dele picando cebollita, ¿sí o no? Los huevitos, no lo olviden los huevitos. ¿Cómo le gusta la pasa a usted? O sea, perdón, no, al revés. ¿Cómo le gusta la empanada? ¿Con pasa o sin pasa? Ay, hay gente que es así, ¿ya? Bueno, ¿qué vos le gusta? ¿La empanada de horno? La frita. ¿Le gusta la de marisco? ¿Sí? ¿Con carnecita? ¿Qué carne? ¿De vacuno? ¿De pollo? Bueno, usted sabe la receta que le dio su mamá y la abuela de la abuela de la abuela de su abuela, porque mucha gente prepara rica la empanada y son tradiciones de cada familia. Los chilenitos también, así es. Oiga, y algo para la garganta, oiga, para que no se vaya a secar con tanta cosa, ¿eh? Hay algunos que son buenos para asado, ¿ya? Recuerde que el que va a hacer el asado siempre tiene que estar bien hidratado. Ahí me río con lo que me escriben para acá. Tiene que estar alguien de la familia encargado del bar, ¿ya? Está designado el parrillero, pero al lado del parrillero tiene que estar el que está encargado del bar, porque el que está encargado tiene que mantener hidratado al barman. O sea, el que hace el asado para que no se vaya a quedar seco el asado, ¿sí o no? Recomendaciones para los parrillos. No vaya a meter la mano que está haciendo ahí el asado, ¿eh? Porque hay gente intrusa, sobre todo los que vienen de Santiago, son harto intrusos. Uno está haciendo el asado y te empiezan a dar vuelta la carne. Eso no se hace. No, ¿cierto que no? Error fatal. No lo vaya a cometer usted, señor santiaguino. Santiaguinos son así, son metidos, po. Oye, parece que este está listo, lo da vuelta, ¿no? Tranquileño, güey. Santiaguino, encárguese usted del bar nomás y deja acá al hombre de la zona hacer la carnecita, ¿eh? Hay algunos que les gusta salar la carne en la parrilla, hay otros que la salan antes. Hay tantas técnicas para hacer el asado. Lo importante es que usted se acompañe de su estación de radio Ocarina FM. Estaremos junto a ustedes todo este fin de semana con programación especial de Fiestas Patrias 2026. 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A ver, ¿qué nos escribe por acá?
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1: A ver, por acá nos dice, mi papá, al que está al lado del asador le dice el mojón. ¿Y por qué le dice el mojón? Porque es quien moja al asador. No, suena más bonito el que está a cargo el barman. Del bar mejor, ¿sí o no? No, el mojón no. Pero está bueno así. Vamos a la música chilena de Chile. Este es un bonito vals que a todo el mundo le gusta, ¿eh? Héctor Pavés nos trae el clásico tema Corazón de Escarcha. Para que cantemos toda esta mañana canciones tradicionales de Chile.
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1: Y se la sabe, canta, ¿no? Así, con fiesta patria. Eso, dos con la manito para allá. Y para acá, eso, mueva la manito. Eso, con coreografía.

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1: 9 de la mañana. 58 minutos.
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1: Oye, ¿qué del Fermín con la Ruperta? Bueno, ¿se casaron eso ya o no?
2: Casaron, lo gancho ya,
1: pues. ¿Tanto novio todavía? ¿Tanto novio todavía? Oiga, la pareja linda, señor. Chiquititos, pero con el amor tan grande que tienen, oiga.
2: Oye, tienen hasta la cama, sí.
1: Oiga, de ahí que viene la chiquitita tan bonita. ¿Por qué no la cerruchamos por esta cueca, compadrito?
2: ¡Tíralo, entonces!
1: ¡Esa es la buena, compadre! ¡Dele cuerda a la pistola, nomás!
2: ¡Acerruchadita nomás, Camilo!

0: Así no es por la cosa de que así que los rodillas te anduvo paseando por allá por el sur de Chile.
1: Sí, me mandé un piquero en un lago, compadre, que no lo quiero ni nombrar, porque salí con la cabeza congela.
0: Oiga, sí, pues, oiga, si aquí Chile tiene unos lagos, pero para que le cuento, piñera. Hasta nuestra comuna tenemos una cerquita que hay porque el lago La Nalgua, piñera. Así que para todos los lagos de Chile, esta cuequita que suena, hermano, así, compadrito.

0: Ya no, 10 de la mañana con 8 minutos, estamos con la alegría de Fiestas Patrias con nuestra música tradicional chilena. Ahí tenemos tres pies de cueca porque son tres los pies de cueca que tienen que bailarse, ¿sí o no, Omar? Bueno, estaban los charros lumacos ahí también haciéndose presente con las cuecas bien chicoteaditas, porque hay gente que le gusta la cueca chicoteada, hay otros que le gusta la cueca tradicional y algunos que son buenos para la cueca llora. Así es, así es. Hay cueca de burdel también, ¿eh? Esa ahí donde se levanta mucho la nahua ahí. Hay una canción de, a ver si alcanzamos a tocarla, de Jorge Yáñez, que se llama Con brotes de mi siembra. Ahí cuando dice, ¿cuándo vamos a bailar cueca otra vez? Bueno, a mí me encanta Jorge Yáñez, sobre todo ahí cuando es acompañado con Los Moros. Jorge Yáñez. La gente lo ubica nada más que por el gorro de lana, pero tiene un historial de música muy bueno. Cantante, actor, poeta, Jorge Yáñez. Bueno, a ver si alcanzamos un ratito más a incluirla, porque tenemos mucha música que la gente está pidiendo. Saludos para nuestra amiga Elena Cifuentes, que está por ahí también. Nuestra amiga Lucía Ibañez está reportando sintonía, deseándonos unas felices fiestas. También para usted, Lucía, que lo pase lindo, lindo, lindo. Por ahí nuestro amigo Carlitos Dante está reportando sintonía y también deseando unas felices fiestas patrias. Nuestra amiga María Angélica dice que al asador hay que tenerlo bien hidratado ahí con una cervecita heladita. Claro que sí. O también hay algunos que le echan cerveza a la carne. Bueno, las técnicas para el asado, cada cual las maneja, ¿ya? Saludo para María Elgueta ahí y para don Lucho Faund. No, no es Lucho. Ya le cambié el marido y capaz que quede la escoba. Juanito Faund, ahí estaba. Juanito le decía al año. ¿Y cuál es Lucho? Lucho es el que llega cuando tú no estás. No, no, un saludo ahí para ellos, porque son muy simpáticos y fieles auditores de la radio. Participan en todos los programas de la radio nuestra amiga María Elgueta y don Juanito Faundes, ¿ya? 10 de la mañana con 10 minutos, seguimos avanzando y vamos a saludar a los amigos de Ferretería El Porfiado. 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No la vaya a colocar en un palo de escoba, por favor. No dignifique nuestro emblema patrio, ¿ya? Si no tiene mástil, si no tiene monolito donde colocar nuestra bandera, bueno, ¿sabe? Hágalo en, póngale la ventana, en vertical o horizontal. Pero que del que mira de afuera de su casa, te separa al frente de su casa, la bandera siempre tiene que quedar al lado izquierdo suyo. Levante la mano izquierda. Ahí está la izquierda, otro canto ese, no, levante la mano izquierda, esa, ahí tiene que estar la estrella, en el lado izquierdo, ya, para que les quede clarito. 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Mucha gente a veces, aquí lo hacía un truco, mucha gente levanta y dice, no, si el carbón tiene que ser pesado, igual que el asador. No, hay algunos que lo mojan, ¿eh? Ojo con ese dato, que algunos son pillos por ahí, ¿eh? Mojan le ponen los primeros carboncitos arriba del saco, se lo colocan ahí, sequito, lindo, hermoso, igual que cuando uno va a comprar papa a la feria. Las primeras papas, una las ve bonitas, los tomates, pero cuando te echan con la poruña atrás. Bueno, eso lo hacían antes, hoy día los feriantes, no, no. Y con el carbón también hay algunos que son medio Vivaldi, ¿sí? Para que usted no sea tan Pavarotti y sea más Vivaldi, tiene que fijarse que el carbón esté sequito. Porque para darle peso al saco, porque hay gente que se la da de que sabe de carbón, ¡ah, este está pesadito! Dice, está pesadito este carbón. Claro. Entonces lo mojan del saco para abajo para que esté más pesado. Hay otros que le ponen madera que no quedó muy bien quemada. Entonces la gente se va porque está pesadito, ¿ya? 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Reiteramos, la señorita Catherine Sepúlveda y Razabal, Freddy San Martín, Mateo y Don Chalo les desean a todos unas felices fiestas patrias 2026. Si vas para Chile, Camino de Luna, dos canciones muy conocidas del repertorio chileno de Chile. Aquí está nuestro amigo Lucho Jara. 10:13.
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0: Y vinieron.

10 de la mañana con 17 minutos, cada vez queda menos para el aniversario patrio. ¿Cómo van las compras ahí en el centro? Bueno, mucha gente hoy día, recuerde que hay feria, hoy día hay feria libre, hoy día en la Plaza de Artesanos y también allá en el sector Alameda, acá en la ciudad de San Carlos, en la capital de la provincia de Punilla. Hasta las 3 de la tarde funciona. ¿Qué más podríamos contar como datitos de interés a esta hora? Bueno, la feria de artesanos, mañana también hay feria, si usted no alcanza porque a lo mejor le tocó trabajar, ¿sí o no? ¿Y qué le vamos a hacer? Pues hoy día los que trabajan son valientes. Que levanten la mano. Solo para valientes. Trabajan el día 17 de septiembre. Y mañana 18, los que trabajan mañana... No, esos ya son seres de luz. Para trabajar un 18 de septiembre hay que ser un ser de luz. ¿Sí o no? Bueno, el 19 también hay feria. ¿Sí? Hoy día, mañana y pasado. Porque no, si no alcanzó hoy día, no se preocupe. Mañana puede ir a comprar ahí frutas, verduras a la feria de artesano. Y en la Alameda creo que hay hoy día y el sábado, ¿ya? Los persas en forma normal el domingo, ¿ya? ¿Qué más? La basura pasa hasta hoy día nomás, ¿ya? Tenga paciencia porque a veces tanto taco, tráfico, pero la basura pasa hoy día. Mañana no se le vaya a ocurrir estar sacando la basura. No. Sí, mañana no pasa la basura, el sábado tampoco. O sea, la próxima vez que saquemos la basura, a contar del lunes en horarios normales, para que acumule la basurita, no la voy a estar colgando mañana pensando que los chiquillos de la basura van a pasar a retirar los residuos, ¿no? O sea, van a andar más 18 que la gente en la radio. ¿Sí o no? Ya, ¿qué otro? El cementerio, ahí nuestra amiga Marisol. Marisol, florista ahí del cementerio, nos contaba que hoy día el cementerio cierra un cuarto para las 12, a las 11:45, si usted quiere ir a dejar ornamentado ahí a su ser querido, a su familiar, con alguna banderita, algo, hágalo hasta un cuarto para las 12. Hoy día cierra el cementerio un cuarto para las 12. O sea, le queda más o menos una hora y media o menos para que vaya a dar su vueltecita al cementerio. Hay gente que le gusta dejar a sus deudos ahí bien ornamentados. Lo otro, mañana el cementerio en horario normal, 18, 19 y 20, por si acaso, ¿ya? Bueno, seguimos con la música, seguimos con las canciones, disfrutando de esta fiesta dieciochera. Una vez más, Ocarina, acompañando en Fiestas Patrias, y una vez más agradeciendo la tremenda y enorme sintonía de la gente que nos saluda por Facebook y dice, ahí nuestra amiga Elenita Cifuente dice, ahora lo escucho por la radio. Claro, somos una radio. 31 años junto a usted. 18 de septiembre. Así es. ¿Qué me dice usted? Así que estaremos también con la programación especial de Fiestas Patrias. Hoy día por la tarde viene nuestro amigo Jorge Tapia en el discorama popular 18ero, y a las 21 horas, 9 de la noche, comienza el gran bailable Fiestas Patrias, porque Ocarina baila en Fiestas Patrias 2026. Aquí te traigo una rosa. ¿Quién la trae? El gran Víctor Jara. 10:20.

Ahí nomás el gran Víctor Jara. ¿Cómo que te fuiste? ¿Cómo que te vais? ¿Cómo que no me querís? ¿Cómo que no me querís nada? Bueno, el gran Víctor Jara. Estuvo en Cuncumén. Sí, ahí partió Cuncumén y con una vez ahí en la universidad se topó con Violeta Parra. Y le llamó la atención. Siempre Víctor Jara dijo que la inspiración para él fue la gran Violeta Parra, la San Carlina Violeta Parra, que la vio sentada tocando ahí en su onda nomás, su onda. Y ahí dijo, no, lo mío tiene que ser la música chilena. Víctor Jara. Cuando estaba en los tiempos de Cuncumén. 10 de la mañana con 23 minutos, 10 con 23, avanzamos, ¿cierto? En esta mañana queda menos mal 18, va quedando menos mal 18 de septiembre. Grandes actividades tenemos hoy día. La inauguración de las fondas por la tarde. En un ratito más, la misa la chilena en la parroquia central está completamente decorada. Si usted se encontró ahí, oiga, saludo a los amigos de Provesal. Yo pasé ayer en la tarde a mirarlo ahí, estaban decorando la iglesia. Y le tocó ahí a los amigos de Provesal, sí, saludos para Provesal, que estuvieron decorando la iglesia porque a las 11 de la mañana comienza la misa de Acción de Gracias por la Patria, o el Tedeum, como le llaman también, acá en San Carlos. Y después de eso, las autoridades creo que se van a Cachapoal porque hay gran desfile en Cachapoal. Y mañana, a las 11, en la Alameda de San Carlos, es el gran desfile Fiestas Patrias. Saludos a mi chiquillo de la banda comunal, que tienen harto trabajo por estos días. Van a estar tocando en Cachapoal y mañana estarán en... estaremos, ¿cierto? Ahí, en, si Dios quiere, en la Alameda, en el desfile Fiestas Patrias 2026. Son actividades. Hoy día Cantaleo Rey. ¿A qué hora Cantaleo Rey? ¿Diga? ¿Sí? Hoy día a las 6. El escenario, que como dijo alguien por ahí, llevan como una semana armándolo. Y ayer me llamaban para acá los chicos, oye, no han hecho nada, me dijo, y cortaban el tránsito. Estaban enojados los amigos colectiveros. Ya, pero está bonito el escenario. Después los mismos que andaban alegando que les cortaban el tránsito van a estar bailando más rato con Leo Rey. Porque sí somos, pues, somos buenos para alegar. Bueno, seguimos avanzando en este aniversario número 216. 216 años cumple la patria. ¿Son 216 o no? A ver, de 1810. Ayúdeme. ¿Sí? 216 años de Chile independiente. Si es que la matemática, la aritmética no me falla. 216 años de aniversario patrio. Bueno, vamos a ir a la música. Violeta Parra. Nos acordamos de Violeta Parra. Aquí está una de las bonitas tonadas de Violeta Parra, que fue, según dicen los que saben, y uno escucha una recopilación de Violeta Parra. Aquí está la jardinera, Violeta Parra, Sandoval.

0: pianista, lo guitarrista.
1: 10 de la mañana con 28 minutos, ahí estaba la gran Violeta Parra y la jardinera. Una linda tonada ahí, que ella olvida sus penas, sus amores, cultivando las flores. Para quienes gustan de las plantas, las flores y todas esas cosas. 10 de la mañana con 28 minutos, jueves 17 de septiembre. No olvidemos a Roberto, que está de onomástico hoy día, San Roberto. Nuevamente el saludo ahí para nuestro querido amigo y vecino Roberto Santos Martínez en el día de su onomástico. Y un saludo grande para la Martita. Bueno, seguimos avanzando. 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Mándame a quitar la vida. Aquí están los cuatro cuartos. Cuando ya son las 10 de la mañana con 30 minutos. 10 y media de la mañana. ¿Ven que se empezó a abrir el día?

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1: 10 de la mañana. 31 minutos.
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7: Ya nomás estamos de vuelta cuando faltan 25 minutos para que sean las 11 de la mañana y comenzó la fiesta acá en la gran fonda oficial Ocarina FM de estas fiestas patrias 2026. La buena música para acompañarles durante toda esta mañana, no solamente música folclórica sino también música bailable, porque ya inauguramos la gran fonda de Radio Ocarina. Que les desea a todos felices fiestas patrias 2026.

Ay, un poquito de descanso, un poquito de descanso. Después de escuchar ahí a la Sonora Palacio, bueno, el medley ahí cantado por Manuel Palacio, ¿cierto? Manuel Palacio, ahí está, Agua que no has de beber, Déjala correr, el Ole Ole, el Jalisco, No te rajes y el Sau Sau. Bueno, hoy día es un adelanto que vamos a tener del bailable. Hoy día va a estar re bueno el bailable, hoy día como siempre. Bailable tradicional, fiestas patrias en Ocarina. Buenas cumbias, buenos merengues, y por supuesto cuecas. ¿Te quiere cuecas? Cuecas va a tener bien el bailable. A contar de las 21 horas, hoy día comienza el gran bailable de amanecida de Ocarina. 17, 18 y 19 de septiembre, bailables Ocarina. Por si usted se queda en casa, no va a salir porque alguien tiene que quedarse en la casa. Mientras los más jóvenes salen, los más mayorcitos, nos quedamos en casa. ¿Qué le vamos a hacer? ¿Sí o no? Bueno, pero Ocarina tiene programación para toda la familia. Simplemente sintonice el 104.3 frecuencia Mola, ¿ya? Bueno, seguimos avanzando. 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Seguimos con esta programación especial. Estamos enfiestados, ¿sí o no? Porque así es la patria. Bueno, por ahí nuestro amigo Danilo, que un ser de luz, le toca trabajar. Y hoy día dice que está de noche. ¿Saliente noche o entra de noche? Y está tomando desayuno ahí en casa con su señora Nancy. Saludos para ambos ahí que comparten. Ahí nuestro suboficial mayor ahí, nuestro amigo Danilo Pincheira, que lo hace muy bien, ¿eh? Le va a tocar trabajar, porque mientras algunos se divierten, hay gente que trabaja. Tenemos ahí a Danilo, que es carabinero. Tenemos también a bomberos, que va a estar de turno. Tenemos también a los guardias municipales, la gente del hospital, la PDI. ¿Quién más trabaja hoy día? La gente en urgencia. Ojalá que sea un buen pasar, dieciochero ahí, para todos quienes les toca trabajar. Mientras algunos, la gran mayoría, nos divertimos, trabajamos, otros tendrán que trabajar. Los amigos colectiveros, taxistas, que van a estar de turno en estos días. Bueno, ya sabe, la recomendación siempre uno la hace, pero el que es porfiado nomás, ¿no? Si va a beber, deje la llave, deje el auto. O si va a salir con un grupo de amigos o amigas, designen una conductora o un conductor designado, ¿ya? Que no los vaya a dejar botados. ¿Ya? Dice que lo tiene que cuidar de las fotos, de las grabaciones también que hacen algunos, porque es uno que se le pasa las copitas y nos faltan los amigos chistosos, graciosos que le graban ese momento, ¿no? Y después te dicen, no, si es para archivo personal. Ya le hicieron un problema, archivo personal. Y después resulta que el archivo personal se viraliza en todo Chile. ¿O no? Puede pasar, así que mejor, yo le digo, mejor cuídense nomás. No es como en casa. Si se quiere pasar de copa, en la casita nomás, ¿ya? Bueno. Seguimos avanzando. Yo había anunciado un tema que habla de la cueca. ¿Cuándo vamos a bailar cueca de nuevo? Bueno, este tema lo trae el gran Jorge Yáñez. Y se llama Y con brotes de mi siembra. Preste mucha atención a esta historia que la cuenta Jorge Yáñez.

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Y con brotes de mi siembra, así se llama ese tema que lo trae ahí el gran Jorge Yaña. ¿Y cuándo me voy a invitar a bailar cueca? La última cueca que vale, corra la historia. Bueno, faltan 7 minutos para que sea las 7 minutos faltan para que sea la hora 11 de la mañana. Hoy acá en la radio tenemos a alguien de cumpleaños. Sí, me acordé que tenemos una cumpleañera. Ahí vamos a dar un bonito saludo ahí a quien tenemos de cumpleaños y día, pues. Sí, me acordé de su cumpleaños. Así que ya la vamos a saludar ahí un ratito más. Porque antes vamos con informaciones del momento. Bombero de San Carlos llama a celebrar fiestas patrias con responsabilidad y prevenir emergencias. El Cuerpo de Bomberos de San Carlos realizó un llamado a la comunidad a disfrutar de las fiestas patrias con responsabilidad y adoptar medidas de prevención para evitar accidentes de emergencia. Entre las principales recomendaciones se encuentra no conducir después de consumir alcohol, utilizar siempre el cinturón de seguridad y extremar los cuidados para proteger la vida propia, la de la familia y la de terceros. Bomberos enfatizó que las celebraciones deben desarrollarse de manera segura, evitando que un momento de diversión termine en una emergencia o que te marque para todos los días de tu vida. Ante cualquier situación de emergencia, la institución recordó que el número de contacto es el 132. El llamado se marca, ¿cierto? Se enmarca en los 102 años del servicio del Cuerpo de Bomberos de San Carlos a la comunidad. Y además, el número 132 es de emergencia, para que usted no esté haciendo ahí pitanzas, ¿sí? Lo importante es que lo pasemos muy bien y tomemos en cuenta las recomendaciones de Radio Ocarina en conjunto con el Cuerpo de Bomberos de San Carlos. Faltan 5 minutos para las 11 de la mañana. Los Jaivas nos traen Violeta Ausente. Cuando faltan 5 minutos para las 11. Faltan 13 horas para celebrar un nuevo aniversario patrio de Chile independiente.

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1: 11 de la mañana.
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1: Once de la mañana con 6 minutos, estamos de vuelta junto a ustedes cuando la patria está de cumpleaños. Ocarina se viste de gala para poder, cierto, compartir con ustedes esta programación especial Fiestas Patrias 2026. Vamos a hacer un alto porque tenemos una persona muy especial en la radio, la conocemos casi, bueno, desde el día que nació y la queremos saludar hoy día con mucho cariño porque ella está de cumpleaños. Así es, vamos a saludar a Valentina Moreno Barría, la Valentina, la Vale, está de cumpleaños hoy día, que lo pase muy bien. Quienes le saludan, bueno, quienes trabajamos acá en la radio personal, nuestros colegas, todos adhieren al saludo para Valentina, que lo pase muy, pero muy bien. Sus hermanos la saludan con mucho amor, cariño, con amor de hermano. Sus sobrinos, y su mamá, la señora Regina, la saluda con mucho amor y cariño a su hija, su princesa. Y por supuesto, desde el cielo, te envían un beso grande de parte de tu padre, don Augusto, que te saluda también desde el cielo en el día de tu cumpleaños, Valentina, que hoy está de cumpleaños, Valentina Moreno Barría. Que lo pases muy, muy bien. Felicidades, Valentina, que pase un lindo cumpleaños en familia. Aquí está, con mucho cariño, el cumpleaños feliz para Valentina Moreno.
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Flores. Felicidades para Valentina Moreno Barría, que está de cumpleaños hoy día. Pues nuevamente el saludo de parte de tus hermanos que te quieren, te adoran, te aman. Tus sobrinos, y la mejor tía del mundo, ¿quién es? La tía Valentina, dice. Y bueno, tu mamá, que te quiere y te ama con todo el corazón. Y desde el cielo, don Augusto te envía un beso y un abrazo. Bueno, y de parte acá de los tíos de la radio Ocarina, quienes trabajamos también, el personal que labora en la radio Ocarina, te saluda con mucho cariño, Valentina. 11 de la mañana con 11 minutos, yo siempre me acuerdo anécdotas de don Augusto en estos días donde la radio se prepara con programación especial, grabamos los avisos, siempre andaba apurado don Augusto hasta ahora, decía, memito, grabemos rapidito, porque tengo el cumpleaños de mi princesa. Ya nomás don Augusto, grabemos, dejamos todo dado y grabamos para que don Augusto se desocupara temprano para ir a celebrar el cumpleaños a su hija. Mira, me acordé de eso, los días apurados de don Augusto que andaba grabando hasta ahora. Bueno, hablando de saludos, bueno, tenemos un staff de auspiciadores, ¿cierto?, que estarán saludando a la patria, como corresponde, a través de Radio Ocarina. Y agradecer a todos nuestros clientes, a todos los clientes de la Radio Ocarina, quienes gracias a ellos, ¿cierto?, auspiciadores todos, y también saludamos a nuestros auditores, ¿ya? Así que gracias por confiar un año más en Radio Ocarina. Y no se olvide hoy día, a contar de las 21 horas, viene el bailable. Los bailables de Fiestas Patrias, día 17, 18 y 19. ¿Para quienes nos vamos a quedar en casa, sí o no? Estaremos acompañados, por supuesto, de su estación de radio en las cuatro señales, en la 104.3 frecuencia modulada. Hoy día 17 de septiembre hay una efeméride muy importante. En Chile se vive el Día Nacional de la Cueca. Se celebra cada 17 de septiembre en el marco de las Fiestas Patrias. Los cuequeros lo saben. Hoy día 17. El baile nacional, la cueca, fue declarada oficialmente danza nacional el 6 de noviembre de 1979 en el decreto número 23. En octubre de 1989, el decreto 54 oficializó el 17 de septiembre como Día Nacional de la Cueca para destacar su valor e la identidad del país, previo a los festejos principales del 18 de septiembre. Día del Guaso, desde 2010. Esta misma fecha también conmemora el Día del Guaso y la Chilenidad, ¿ya? Así que hoy día, el Día del Guaso, el Día de la Chilenidad y también el Día de la Cueca Chilena de Chile. Así que muchas efemérides previa a las celebraciones de Fiestas Patrias. El saludo de su radio Ocarina, deseándole a todos unas felices Fiestas Patrias, que sean días tranquilos, alegres, rodeados de la gente que uno quiere, de la gente que uno ama, de recordar a aquellos que ya no están, con nostalgia y cariño, y enviar un abrazo grande al cielo a quienes de una u otra forma partieron, pero viven en el alma y en el recuerdo de todo en estas Fiestas Patrias. Recuerde que si usted quiere ir a verlos, hoy día el cementerio funciona hasta un cuarto para las 12, ¿ya? Nuestra amiga Marisol ahí nos envió el mensajito. Por si acaso, si usted quiere ir a adornar la tumba de su deudo con flores y celebrar el 18, hoy día hasta un cuarto para las 12 está abierto el cementerio. Mañana, 18, 19 y 20, horario normal. Y nos vamos con una cueca en el Día Nacional de la Cueca. La vida que yo he pasado. Caramba, que le he pasado. Aquí están los tres.

Eso, ahí está, los tres de la autoría del tío Roberto Parra y esa cuequita la vida que yo he pasado. Hablando del tío Roberto Parra, hoy día en TVN tengo entendido que dan la película de Roberto Parra después de las noticias. Si usted se queda en casita, quiere ver, yo ya la dejé agendada ya. Hoy día a las 10:30 en el Telecanal Nacional dan la vida de Roberto Parra. ¿Sí? La Negra Esther, el creador de La Negra Esther, pues sí, el negro Parra. Así es. Se sabe que la Negra Esther es de allá de San Antonio. No ando con la caña mala, don Marcial. Ando con la memoria mala, la va. De esa le da. Bueno. Bueno, entonces hoy día, Roberto Parra, mira, me acordé. La vida de Roberto Parra hoy día en la noche en una película. Daniel Muñoz hace el papel ahí de Roberto Parra y la Negra Esther. Hoy día a las 10:30 para que empiece las previas de la fiesta para. No se lo va ideal. En el, como dijo un amigo mío, en el TLN, en el Canal Nacional. Antiguamente le decíamos Canal 7 por acá, ¿se acuerda? Ahora ya TVN, ¿no? Bueno, seguimos nosotros avanzando en esta mañana. 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Saluda a la patria en estas fiestas patrias 2026. 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Páselo lindo, porque la patria se lo merece. 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Seguimos saludando a la patria. Mañana, como dicen los antiguos, el Día de la Libertad. Así es. Vamos a decirle a Danilo, está por ahí Danilo. Se quedó dormido Danilo ya. Oiga, ¿qué le iba a decir yo? Danilo, ¿se puede llevar preso a la gente mañana, no? Antiguamente no se llevaba preso a ninguno que andaba ahí pasadito de copas. Claro, que si lo van a dejar a la casa sale caro, sí. ¿Cuánto sale el colectivo ese de color verde? Media UTM, dicen por ahí. Sí. Sale pesado que tiene que dejar a la casa eso, sí. Pero mañana es el Día de la Libertad. Mientras usted no haga desorden, mientras no ande viviendo en la calle, pero se anda pasadito copa ahí, caminando, no le van a decir nada seguramente. Pero si usted anda dando jugo por ahí, obviamente que lo van a llevar a la comisaría, lo van a citar y lo van a dejar en el colectivo a la casita. Después le va a llegar el parte y va a decir, que me salió cara la carrera del 18. Así que mejor asosiéguese para mañana en Fiestas Patrias. Bueno, volvemos a la música, volvemos a las canciones. 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Y no puede estar ausente los Viking 5. Eso. Pongámosle ritmo, pongámosle alegría, porque la patria está de cumpleaños.
11 de la mañana, 21 minutos, 11:21. ¿Cómo va la empanada? ¿Cómo va el pino? ¿Por qué la gente llora cuando hace el pino? 11:21, Love Viking 5.

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Dice que el Uber es carito, el de color verde, si te va a dejar a la casa. Y existe una tolerancia cero, dice. ¿Ya? O sea, cuídese mejor, cuídese. Ahorra ese problema. ¿Ya? Si se siente medio mareado, si se le mueve el piso antes que se le apague la tele, llame a un Uber tradicional nomás, porque el verde es de gasolina caro.

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1: 11 de la mañana. 30 minutos.
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0: Ya nos va de regreso a 17 minutos del mediodía con Chile. Bien, el mediodía, en la mañana estaba helado, ¿eh? Mira, ahora está despejado, está rico, está exquisito. Esperando, ¿cierto?, que las cuecas, la música que le hemos acompañado, distinta a la programación, siga disfrutando usted de la programación especial en Fiestas Patrias de la Radio Ocarina. Y nos vamos a despedir con el himno nacional, ¿ah? ¿Eh? Ahí a petición de un auditor que participa activamente en la línea programática de la radio. Bueno, deseando a todos que lo pasen muy, pero muy bien. Ya en estos momentos se está llevando a cabo la misa en la parroquia central. ¿Sí? Está por terminar ya la misa. ¿Cuánto dura una misa? Una hora más o menos. ¿Sí? Y después se van a Cachapoal porque ya hay desfile. Nuevamente el saludo ahí para la banda comunal de San Carlos, que estará con sus sones marciales, ¿cierto? Colocando el broche de oro ahí a el desfile Fiestas Patrias en Cachapoal, que es en un ratito más. Terminando la misa, las autoridades se van a Mata Caballo para Cachapoal para comenzar el desfile. El éxito ahí para todos los músicos, niños, jóvenes, caballeros, señoritas que están en la banda comunal. Yo por motivo de trabajo no pude estar, si no habría estado ahí. Pero a veces no se puede estar en dos lados. Pero mañana, si Dios quiere, espero que sí, estaremos mañana acompañando también y seremos parte de la banda comunal de San Carlos, Raúl López Acuña, que estará a cargo también del desfile de mañana. Creo que está la del árbol de la vida también, ¿o no? Bueno, ahí me van a confirmar. Pero mañana a dos bandas estará el desfile de Fiestas Patrias en la Alameda. ¿Es a las 11 de la mañana? A las 11 de la mañana. Ojalá que no se atrase como el año pasado, que hubo que esperar harto, harto. Por eso que la misa la adelantaron. Yo creo que por eso. Porque el año pasado, si usted se acuerda, la misa le hicieron el mismo día del desfile. Entonces ahí como que el cura se... Bueno, el curita, el padrecito, que no son despectivos. Su eminencia se alargó un poquito ahí, pues. Y atrasa todo lo que viene después. Entonces, hoy día hicieron la misa, hoy día, ¿ya? Van al desfile, ahí, y después se van a Cachapoal, ¿ya? Y mañana solamente el desfile. Y hoy día a las 6 de la tarde, la inauguración de las fondas, ¿sí? Ya, vamos a la música. Aquí están los rotitos más famosos de Chile. Los Perlas.
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2: 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Estoy fumando mucho.
1: ¿El cigarrillo? ¿De cuáles estáis fumando?
2: Estoy fumando Lucky.
1: ¿Lucky Chai?
2: No. Lucky me convida.
1: Le estáis poniendo mucho entre peri y bigote, flaco. En el comedor no te soltáis de la garrafa, ¿sí? Te está loreando.
2: No, es que yo soy como los de tu familia, vos.
1: ¿Qué le voy a sacar a mi familia? En mi familia no hay ningún aficionado al trago, Gancho.
2: Eso sí, Gancho. En la familia del chico no hay ningún aficionado. Sí, son todos profesionales. ¿Qué le parece? 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
1: Está faltando ya 11 minutos para el mediodía. Ya viene más folclore. Usted que gusta del folclore tradicional, del folclore nuestro, quédese porque ya viene mediodía con Chile. Ahí con nuestra destacada colega Rosalba Navarrete. Nosotros ya estamos casi a punto de despedirnos, agradeciendo. Y en esta fonda oficial llamada Radio Ocarina, agradeciendo a toda la gente que nos ha escrito, nos ha saludado. Miles y cientos de personas han estado, ¿cierto?, en sintonía en las cuatro señales que Radio Ocarina tiene al aire. No se olvide que viene mediodía con Chile, en un ratito más. Por la tarde viene el discorama popular ahí con nuestro amigo Jorge Tapia Yáñez. Y a contar de las 21 horas, 9 de la noche, comienza el gran bailable Fiestas Patrias. Tres noches de bailable, hoy día, mañana y pasado. Así que para que lo disfrute bien. Un adelanto del bailable, porque va a estar re bueno esta noche. El gran Pachuco y la Cubanacán. Para que esté todo el día en la sintonía de la radio que la lleva, wey. 31 años, ya estamos cumpliendo, acompañándoles en Fiestas Patrias.

Y nos vamos agradeciendo, como siempre, la tremenda sintonía. Estamos a 6 minutos del mediodía. ¿Usted va a seguir escuchando folclore? Sí, como habitual. No solamente para el 18, usted escucha folclore en la radio Ocarina. Usted sabe que todos los días de 12 a 1 y media, 90 minutos de folclore. Y nosotros nos comenzamos, por supuesto, a despedir, agradeciendo siempre la tremenda sintonía que nos han dado el día de hoy. Desearles que pasen unas felices fiestas patrias, disfrute de un nuevo aniversario de la patria. Así que gracias a todos por la sintonía, quédese y disfrute la programación especial que tiene Ocarina en Fiestas Patrias 2026. Y nos vamos con la canción que todos queremos cantar, con la canción que todos nos sentimos orgullosos, nuestro himno nacional. Con nuestro himno nacional nos despedimos. Gracias por la sintonía. ¡Que viva Chile! ¡Que viva la patria!

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1: Once de la mañana, 58 minutos.
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Hola, hola, hola, ¿qué tal amigos? ¿Cómo están? Bienvenidos a su programa 12 con 11 minutos en víspera de esta fiesta dieciochera. Estamos en vivo y en directo, estamos revisando la transmisión del Facebook Live porque ya estamos saliendo a Chile y al mundo para que usted pueda compartir nuestra transmisión, envíe saluditos. Estamos ya a día, ¿cómo estamos hoy día? 17, hoy día saludamos a Roberto, para todos los amigos que ya por nombre Roberto, un saludo grande para ellos, que lo pasen bonito en este día especial. Hoy día solita con Memo nada más, pero ayer estuvimos acompañados ahí con el grupo Los Robles, que tenemos también un recuerdo de ellos en su participación acá en Mediodía con Chile. A lo mejor está haciendo el pinito para las empanadas, está haciendo los chilenitos, está haciendo una buena cazuela. Ya está tirándole el cogote al gallo padre, ¿sí? Para hacer las empanadas. Bueno, lo que usted esté haciendo en estos momentos, en este día 17 de septiembre, le acompañamos con lo más tradicional de nuestro folclore. Y hoy día tenemos concurso. 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Hoy día tenemos concurso, vamos a regalar chilenitos y también vamos a regalar 5 kilos de harina. La pregunta hoy día es muy fácil, pero muy, muy, muy fácil. Solamente mencióneme dos comidas típicas de las fiestas dieciocheras y ya estará participando con nosotros. Al 241-5381, a mi WhatsApp o a la transmisión del Facebook Live de Radio Ocarina. Mientras le cuento que en la portada musical teníamos al conjunto Nanihue de la comuna de Chillán y esta cueca el 18 de septiembre. Y vamos a recordar a Sofía Rojas, profesora y cantora también, que estuvo con nosotros el año pasado en el Día del Niño. ¿Se acuerda? Ahí le grabamos esta tonada que habla de los juegos típicos. Tonada de los juegos típicos. Sofía Rojas nos trae esta tonada para ustedes.

Solo dos comidas típicas, menciónenos y ya estará participando por 5 kilos de harina y también le vamos a regalar media docena de chilenitos. 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Ya la persona que se gane los chilenitos tiene que ir a buscarlos a esta dirección. ¿Le parece? 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Por aquí tenemos conectada a través de la transmisión del Facebook Live a nuestra amiga María Elena Ortega Ortiz. Dice, bendecida tarde, Rosalvita. Felices fiestas patrias para todos los auditores. Rosalvita, ¿le puedo pedir un favor? A ver, ¿qué será? ¿Puede poner folclore local acá en San Carlos? Tenemos hermosas voces. Sí, tenemos precisamente al grupo que estuvo ayer con nosotros, el grupo Los Robles, que siempre cuando tenemos invitados grabamos a nuestra gente para tener posteriormente canciones de nuestros invitados. Así que tenemos Los Robles también ahí con este temita que le grabamos. Lo grabamos casi todos. La Batelera, que es un valsecito que vamos a escuchar a continuación. ¿Le parece, María Elena? ¿Sí? Y si quiere de alguien especial de aquí de San Carlos, lo puede hacer sin ningún problema. Nos solicita el artista el tema y le complacemos de inmediato. Por eso estamos en vivo y en directo para complacer a nuestros auditores. El concurso de hoy día, solamente mencióneme dos comidas típicas y ya estará participando por media docena de chilenitos. Y también tenemos 5 kilos de harina, ¿ya? ¿Sí? Para acá está también, más abajo, Marta García dice, ya, nos menciona dos comidas típicas. Sí, pero la primera como que en este tiempo como que no mucho, ¿ah? Pero igual la vamos a aceptar, la vamos a anotar, Martita, de todas maneras, ¿ya? Y también tenemos ahí a don José Daniel Opaso Martínez. Hola, señorita Rosalba, espero que tenga un excelente día. Le deseo que pase unas felices fiestas patrias. La respuesta... Y nos nombra dos comidas típicas, ¿ya? Felicidades, dice él. Igual para usted, don José Daniel, que lo pase bonito junto a su familia en estas fiestas dieciocheras. Solamente dos comidas nos menciona al 241-5381 a mi WhatsApp. Si no me tiene, usted en el WhatsApp, en la lupa, recuerde así como se mete en el Facebook para navegar, sí, buscar algo, buscar a Radio Karina, por ejemplo. En el WhatsApp también hay una lupa. Usted le coloca Rosalba Cantora y ya estará siendo amiga mía. Y usted me escribe la respuesta de las dos comidas típicas, su nombre y apellido. ¿Le parece? Ya no más.
Recuerde que tenemos canciones, vamos a escuchar ahora a Chile Lindo. Estamos escuchando canciones también de nuestro país, porque nuestro país es el que se celebra durante estos días. Chile Lindo, tonada que trae los guasos quincheros.

Bueno, sabemos que nuestro país ha tenido varias banderas desde muchos años, ¿cierto? Pero vamos a hablar de la bandera actual, conocida también como la estrella solitaria, que es la que representa oficialmente a nuestro país. Fue adoptada el 18 de septiembre del año 1817 durante el gobierno del director supremo don Bernardo O'Higgins Riquelme. Está dividida en dos franjas horizontales. La superior es de un tercio azul, turquí, y dos tercios blanca, mientras que la inferior es roja. En el cantón azul se ubica una estrella de cinco puntas llamada la estrella solitaria. Las explicaciones más comunes de sus tres colores atribuirían al azul en la representación del cielo, al blanco las cumbres nevadas de la cordillera de los Andes y al rojo la sangre vertida por los héroes nacionales en la guerra por la independencia. Sí, de nuestro país, mientras que la estrella simboliza a Chile y su unicidad referida al Estado unitario. El decreto 1534 del año 1967 del Ministerio del Interior determina que es obligatorio, escuche bien, obligatorio izar en todo el edificio público o privado, en casas particulares, durante el 21 de mayo. Bueno, eso es optativo, ¿cierto?, en las casas, el 21 de mayo, pero en los edificios, sí. Día de las Glorias Navales, 21 de mayo, ¿cierto? 18 y 19 de septiembre, que son las fiestas patrias, y Días de la Gloria del Ejército, que es el 19. El decreto 890 del año 1975 del Ministerio del Interior, Ley de Seguridad del Estado, dispone en su artículo 6 que cometen delito contra el orden público los que ultrajen públicamente la bandera, el escudo de nombre de nuestra patria. Y recuerde que la Constitución Política de la República de Chile del año 1980 señala en su artículo 2 que son emblemas nacionales la bandera nacional, el escudo de armas de la República, el himno nacional, mientras que en el artículo 22 establece que todo habitante de la República debe respeto a Chile y a sus emblemas nacionales. ¿Se acuerda que años atrás vimos ahí una señora, no sé si llamarle señora, que estaba trapeando el piso con nuestra bandera? ¿Se acuerda? En ese tiempo que hacían lo que querían y no había ni un delito, ni una pena, nada. ¿Sí? ¿Se acuerda usted de esos hechos? Bueno, nuestros símbolos patrios se respetan, especialmente nuestra bandera, que es una de las más hermosas del planeta. Le cuento que las Fuerzas Armadas de Chile han efectuado del año 1939 la ceremonia del juramento a la bandera el día 9 de julio, cuando se conmemoran los 77 soldados muertos en batalla de la Concepción en el año 1882, ¿cierto? El decreto 1534 del 12 de diciembre de 1967 del Ministerio del Interior define los colores de la bandera chilena como azul turquí, blanco y rojo, debido a que no existen especificaciones técnicas sobre la tonalidad exacta de dichos colores. Es posible encontrar banderas con una amplia gama de colores y tonos un poco más desteñido, más notorio, ¿cierto?, que fluctúa entre el azul brillante y el azul marino. De todas maneras, nuestra bandera usted debe izarla porque hay multa. Usted ya sabe, ya le he dicho durante todos estos días, que obviamente si usted no iza su bandera día 18 y 19, entre 1 y 5 UTM, usted le pueden pasar un parte y carabineros, usted no tiene ni un pito que tocar, entre 70 y 350 mil pesos. Así que hice su bandera con respeto, con solemnidad, y pégale una planchadita, por favor. Ya, yo veo gente que pone sus banderas, oiga, pero los dobleces, pero marcaditos. Pégale una planchadita, ¿qué le cuesta? Si hoy día hay planchas, ¿cierto?, que humedecen y van secando de inmediato. Planche su bandera, colóquela con respeto, con cariño, con amor, porque estamos nuevamente celebrando un aniversario patrio. Y seguimos escuchando canciones y seguimos en vivo y en directo con el concurso de hoy día, que son dos comidas típicas. Y usted se puede ganar media docena chilenitos, gentileza de empanadas Topito y 5 kilos de harina. ¿Le parece? La Batelera. Vamos a recordar al grupo que estuvo con nosotros ayer en vivo y en directo en Radio Ocarina en su programa Regalón Mediodía con Chile. Los Robles, que hoy día cantan a las 7 de la tarde ahí en la plaza.

12:33, el concurso hoy día es súper fácil. Usted me menciona solamente dos comidas típicas de que disfrutamos, ¿cierto?, durante estas fiestas dieciocheras, y ya estará participando por media docena de chilenitos que están ahí a 2 por 1,500 pesos ahí en Empanadas Topito para que las encargue. Y también tenemos 5 kilos de harina gentileza de La Maquila. ¿Le parece? Solamente dos comidas típicas y ya estará participando con nosotros. Fácil y bonito el concurso de hoy. Mientras tanto, vamos a saludar a Valentina Lucía Moreno Barría, que hoy día está cumpliendo un añito más de vida ahí, la hija de nuestra dueña de la radio, ¿cierto?, la señora Regina. Le tocó buen día a Valentina para celebrar, ¿cierto?, anticipándose al 18, y día 17 comienzan los festejos ahí del cumpleaños de Valentina. Que Diosito me la bendiga y que cumpla muchísimos más de parte de la señora Regina y de parte de todos sus hermanos, obviamente. Que lo pase bonito en este día especial. Valentina, Lucía, hoy día estás de cumpleaños. Y otra persona que estuvo de cumpleaños, pero el martes, lo vamos a saludar con harto cariño también, a don Juan Garrido, que el día martes se le estuvo cumpliendo, adivine, 80 hermosas primaveras. Imagínense cómo estará de orgullosa la familia que él haya cumplido 80 años, porque muy poca gente... ¿Nosotros llegaremos a los 80? No, ¿de dónde? Imagínense. Ah, ¿tú vas a llegar a los 90? Ah, miércale, ya, a los 99 va a llegar Memo, imagínense. No, yo no pienso llegar a los 80 porque así como está la vida difícil, lo que uno come está todo contaminado, ¿cierto? Antes la gente se alimentaba súper bien. Me imagino que don Juan se tomaba su buena chupilca en la mañana, se comía sus buenas tortillas ahí, sus asaditos, ¿cierto? Comía sano, comida sana me refiero cultivada ahí en los campos, porque ahora uno dice... Yo también como sano, como verduras, como frutas, pero todo está contaminado, todo tiene algo, todo tiene algo. Así que un saludo grande para don Juan Garrido, que cumplió 80 años el día martes, él vive ahí en Los Naranjos, camino a Monte Blanco y es un fiel auditor de nuestro programa. Así que un saludo grande, cariñoso para él. Algún día lo conoceremos, algún día podremos ir a cantarle algunas tonaditas. Quizá el próximo año, pues don Juan, cuando cumpla 81, capaz que nos dejemos caer para cantarle algunas tonaditas en su cumpleaños número 81. Así que le felicitamos y ojalá que su familia le haya regaloneado mucho también. Y lo vamos a saludar con la última que está ahí en la pauta, Memín, que es la cinta lacre, que a mí me la enseñó, o en realidad yo se la aprendí a Yolanda, una cantora que iba siempre a mi casa y la invitaban siempre a las comidas. Andaba en medio enamorada de un primo mío y siempre la invitaban para las comidas y ella cantaba sus hermosas canciones. Me aprendí la cinta lacre, junto al estero, la zagala, salí de Valparaíso y tantas otras que ella interpretaba que son antiquísimas. Y una de ellas es esta, la cinta lacre, que se la dedicamos ahí a don Juan Garrido, que el martes estuvo cumpliendo 80 hermosas primaveras.

20 minutos nos separan de las 13 horas. Siga participando con nosotros. Muy fácil el concurso hoy día. Solamente dos comidas típicas al 241-5381. Puede ser también a mi WhatsApp o a la transmisión del Facebook en Live de Radio Karina, que todos los días transmitimos nuestro programa para Chile y el mundo, para que usted lo comparta también. Por aquí tenemos a... ¿Quién más tenemos? A María Elena Ortiz, dice, gracias Rosalvita, recordar a don José Beltrán con sus hermosas cuecas, por favor. Ah, ¿quiere un temita de don José Beltrán? Ya, le vamos a buscar una de inmediato. Y también tenemos a Cecilia Vallejos, hola, dice, ya nos da la respuesta del concurso de hoy día, que está fácil, solamente dos comidas típicas, y ya estará participando con nosotros. Elena Ocaña dice, que tengo un excelente día, señorita Rosalba, le deseo felices fiestas patrias, igual para usted. Con mucho cariño, y nos nombra un par de comidas típicas y la anotamos de inmediato. Elena Ocaña, Elena con H, ¿eh? Ya, porque hay un Elena que, el de 2 litros, ¿cuál es? Es el que, como yo no le pego nada mucho al vino, Memo, el Elena del vino, ese es con H. Ah, ya, y el otro es sin H. Claro, hay dos, por ejemplo, María Elena Cortés, la amiga que viene de repente a controlarnos, ella es Elena sin H, y aquí Elena Ocaña es con H. Para que vea usted nomás. Mirellita Ortega está más abajo, dice, ya nos menciona dos comidas típicas y le anotamos de inmediato a Mirella Ortega. En su programa Regaló Mediodía con Chile, solamente hoy día nos menciona dos comidas típicas y ya estará participando con nosotros. 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Lo primero que hacían, y nos poníamos súper contentos, porque al tiro le mirábamos la mano a la persona que llegaba porque nos llevaban dulcecitos. Y eran de esos, no eran bolsitas de nylon como ahora, sino que ni selladas, ¿cierto? Sino que eran como papel de envolver que hacían ellos, le hacían una figurita especial, ¿cierto? Y le echaba las pastillitas y nos regalaba. ¿Se acuerda? ¿Le pasaba eso a usted? Al menos a mí me pasaba. Cuando iban visita a la casa me llevaban dulce y lo primero que uno le miraba era las manos, a ver qué nos traían a los más chiquititos de la casa. 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
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Seguimos con nuestro concurso hoy día, fácil y bonito, solamente dos comidas típicas usted nos menciona y se podrá ganar nada más y nada menos que media docena de chilenitos, gentileza de empanadas Topito, que tiene que ir a retirarlos al local, y también se va a ganar 5 kilos de harina, gentileza de La Maquila. ¿Le parece? Ya, vamos con un temita. ¿Tenemos listo un tema de don José Beltrán, Memín? No. Para saludar a nuestra amiga que nos pidió un temita de don José Beltrán para recordarlo. Pero antes vamos con este hermoso tema que es una cueca que trae los chacareos de Paine, que habla que Chile es una postal. Qué hermoso nuestro país, de norte a sur. Y volvemos con más Mediodía con Chile mientras usted participa con nosotros.

Antonio.

12 con 48 minutos a todas las personas que están participando a través del WhatsApp. Yo le estoy colocando un monito flaquito que va con una bandera y la está flameando así para allá, para allá, para allá y para acá, para allá y para acá, ¿ya? Para que cambiemos, estamos en fiestas patrias, por lo tanto ahí cambiamos el icono. No le coloco unos aplausos, sino que un monito que está flameando su bandera, y ahí va a saber usted de inmediato que la respuesta está correcta. Y claro, pues si están todas correctas, porque son muchas las comidas típicas que disfrutamos durante este mes de la patria, estos días previos al 18, y ya estamos a 17, mucha gente está haciendo ya sus chilenitos en la casita. Está a lo mejor haciendo sus empanaditas, ya mató el gallo padre, que mucha gente antes, en los tiempos de nuestros abuelos, ellos hacían, ¿cierto?, las tradicionales empanadas, engordaban el gallo padre especialmente para las empanadas dieciocheras. Usted que está haciendo chilenitos, nosotros le acompañamos con la música folclórica, nuestro programa especial hoy día, en este día 17. Bueno, todos los días son especiales, pero hoy día más que nunca, porque mañana celebramos un aniversario patrio más en nuestra ciudad de San Carlos y en todo Chile. Ayer vio usted al presidente de la República bailar cueca, ¿le pareció cómo bailó? ¿Bailó bien? Yo lo encontré que bailó bien, un poco tieso nomás, pero él se esmeró, se esforzó, ¿cierto?, por bailar nuestra danza nacional junto ahí a su esposa, que lo hizo muy, pero muy bien. Eso habla muy bien de las autoridades. Todas las autoridades debieran de saber bailar cueca. Todas. ¿Por qué? Porque nuestra danza nacional, ¿cierto? Un requisito para los diputados, senadores, presidentes, concejales, quienes ostenten algún cargo público, político, ¿cierto? Deben saber bailar nuestra danza nacional. Es cosa de que ellos se pongan, se entusiasmen, tengan ganas, nada más que eso, porque los pasos fundamentales son tres, lo demás depende de usted para que baile nuestra danza nacional. 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Recuerde, Beatriz Mercado y todo su staff de abogados les saludan estas fiestas 18eras para que lo pasen súper bien en estos días especiales. 12.52, solamente dos comidas típicas usted nos menciona, y tendremos para usted 5 kilos de harina y también vamos a regalar ahí media docena chilenitos gentileza de empanadas Topito. Ya, a ver, ¿Quién me pidió un temita de Don José? Que tengo varias personas. Aquí está. María Elena Ortega Ortiz dice: gracias, Rosalvita, recordar a Don José Beltrán con sus hermosas cuecas. Así que le vamos a dedicar una bien picaresca, bien simpática, que lo tuvimos el 2023, aquí en un programa especial que hicimos en el Quincho de Radio Ocarina el día 17 de septiembre. 7 tiros le di al chancho. Lo recordamos con harto cariño a Don José Beltrán. ¡Adiós, palma! ¡Vamos!

12:56 minutos, siga participando con nosotros. Recuerde que tenemos varias maneras que usted se pueda comunicar con nosotros a través del WhatsApp, sí, mi WhatsApp, a través también de la aplicación del Facebook Live y a través del 241-5381, teléfono habilitado para nuestro programa y para todos los programas de Radio Ocarina. Anótelo, 241-5381. Recién estábamos ahí con la señora Hilda Muñoz del sector ahí Los Galpones, que está participando también con nosotros de el concurso. Por aquí está también Simoneta. Dice, ya nos envía la respuesta de las comidas típicas. Solamente estamos pidiendo dos. Y ella le apuntó también, son hartas las que comemos, solamente dos mencionamos hoy día para que se pueda ganar media docena de chilenitos, gentileza de empanadas Topito, y también 5 kilos de harina, gentileza de La Maquila, ¿ya? 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Solamente dos comidas típicas a nuestro teléfono fijo, también a la transmisión del Facebook Live y también a través de mi WhatsApp, y ya estará participando por chilenitos y 5 kilos de harina gentileza de La Maquila. Seguimos escuchando canciones. Don José Palavecinos quiere escuchar una cuequita del grupo Ay Yaregüe. Se la complacemos de inmediato. Esta cueca, Señora Dueña de Casa.

Bueno, vamos a hablar de uno de los juegos tradicionales que se usa mucho, lo jugamos mucho en estos días, que son las carreras en saco, ¿sí? Las carreras en saco o carreras de costales, porque ha de saber usted que no es un juego netamente chileno, es un juego también que se juega en otros países del mundo, y en México a los sacos le llaman costales, ¿ya? Es un juego tradicional conocido y practicado en todo el planeta. Para su desarrollo tan solo se necesitan unos cuantos sacos o bolsas y un terreno suficiente para desplazarse. Sin embargo, la mayoría de las personas terminan cayéndose porque pisan mal, ¿cierto? Se tuercen el pie, donde se apuran muchísimo, se enredan dentro del saco para ir más deprisa, ¿cierto? Y se aporrean. Bueno, pueden jugar niños de 7 años hacia arriba. Las pistas deportivas se utilizan, ¿cierto? Para las carreras en saco, jardines, playas y otros. Canchas de fútbol también pavimentadas, también las utilizan para hacer sus carreras en saco. Pueden participar más de 2 personas, por lo general son los niños los que más se entretienen y participan. Pero yo no sé cómo lo hacen ahora, porque los saquitos que son ahora son chiquititos, hay de 25 kilos. ¿Habrá sacos más grandes? Bueno, si los hay, mejor, para que quepan mejores. Para ejecutar la carrera, los competidores se introducen dentro de los sacos y estos se atan a la cintura o bien se agarran con las manos. Los participantes deben desplazarse saltando sin salirse de los sacos ni caerse. La velocidad para los niños depende de ellos, ¿cierto? Los niños los introducen dentro del saco, ¿cierto? Se trazan algunas líneas, una donde comienza y la otra donde se llega, más o menos 10 metros de distancia. En una se colocan los corredores y la otra sirve de meta. Vence el que llega antes a la línea o meta, ¿cierto? Y el que tenga menos porrazos, porque hay algunos niños que son tan ágiles que se caen, se paran y vuelven a correr. Se vuelven a caer y se paran y vuelven a correr. Bueno, a medida que los corredores se vayan tropezando y cayendo, quedarán eliminados de la prueba. ¿Ya? Qué lamentable, ¿eh? Quedan eliminados, así que pierden. El vencedor es el que llega sin ni un porrazo a la meta. Ahí están los juegos tradicionales. Uno de los juegos tradicionales, el otro es el emboque. El trompo, ¿cierto? Tirar la cuerda y tan pillar el chancho, el palo encebado, que es el más difícil. Yo recuerdo que años atrás, cuando se hacían las actividades en la media luna, que era hermoso, porque ahí se hacía un rodeo, ¿cierto? Y el escenario estaba en otro lugar donde la gente, si quería escuchar folclore, ahí iba al grupo folclórico, a las cantoras, si quería tomarse un terremoto, ahí iba a la parte del bar, ¿cierto? A disfrutar. Y constantemente se hacían ahí los palos encebados donde muy pocos llegaban y los niños eran los que más destreza tenían y llegaban a la meta y se ganaban un cordero. Eso es lo que se regalaba años atrás cuando se hacían estas grandes fiestas ahí en la medialuna monumental de nuestra ciudad de San Carlos. Seguimos escuchando canciones, ¿le parece? Vamos a recordar, a propósito de juegos, este valsecito que trajo don Nelson Medina cuando estuvo con nosotros en La Voz de los Cantores de Ñuble el año 2024. ¿Se acuerda? Que llegaron 8 cantores de la región de Ñuble a interpretar durante hora y media canciones de su repertorio. Don Nelson Medina representó a Quirigüe y le vamos a recordar con este valsecito, Ronda de Juegos.

0: lindo era cuando éramos niños, ¿no? Y jugábamos al tronco,
1: a las volantines
0: y al emboque, pues.
1: Así es.
0: ¿Ah? Esos tiempos ya pasaron muy lejos. Y dice así la cosa.

13:08, solamente dos comidas típicas nos menciona y ya estará participando por media docena de chilenitos, gentileza de empanadas Topito, que tiene sus horarios, recuerde, 17:18, hoy día y mañana, de 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Y mencione nuestro programa, Don Nano le va a hacer una atención especial. 13:11, vamos a ver si alcanzo a revisar los WhatsApp para que usted siga participando dentro de la canción que viene a continuación. Este es un correteado que traen los hermanos Campos. Es extraño escuchar otro tipo de tonadas o correteados, ¿cierto?, en la voz de los hermanos Campos. El 18 de septiembre es un correteado que compuso uno de ellos, don Eleodoro, y lo traen los hermanos Campos en este correteado para ustedes.

0: No alcancé a revisar todos los WhatsApp, pero vamos con los saluditos. Dice, saludar a Valentina Moreno, alguien muy especial para mi familia. Dice, Vivanco Landaeta, cariños. Muchas bendiciones de parte de Leo Landaeta, que también saluda ahí a Valentina, que hoy día está de cumpleaños. Que lo pase muy bien junto ahí a toda su familia. Y nosotros saludamos a Roberto, pues Roberto que está de onomástico, a nuestro amigo Roberto Santos, a Roberto Mercado. ¿Y quién más te conozco yo del nombre Roberto? A todos los Robertos que están ahí en la sintonía de nuestro programa, que lo pasen bonito. Hoy día están festejándose su santo y mañana celebran el 18, el 19 y el 20 y así sucesivamente. Nosotros celebramos hasta el día 21, pues, Día del Trabajador Radial, Día de la Radio. El próximo día 21 no vamos a estar en vivo, pero sí le vamos a acompañar igual con música. Así que usted igual sintonice Radio Ocarina. Vamos a volver allá por el día 22. ¿Sí? 22 de septiembre volveremos en vivo y en directo en los diferentes programas, ¿ya? 13:15, no alcancé a revisar todos los WhatsApp, así que vamos a ir a un temita. Memo, ¿qué tema tenemos? Ah, ya, mire, vamos a colocar este tema que es bastante larguito, porque esto me va a dar tiempo para que usted participe y pueda revisar todos los WhatsApp. Le hicieron una entrevista a don René Inostroza. Usted conoce a este personaje tan popular, que lo conocemos hace muchos años y que lo hemos traído también. También lo trajimos al Festival Violeta de San Carlos años atrás, cuando lo organizaba la Unión Comunal de Arte y Cultura. Vamos a escuchar la entrevista y luego pegadito va un valsecito que se llama La Parcela. Y volvemos ahora sí con el concurso.
1: Mi nombre es José René Inostroza Valenzuela. Nací en la localidad de Playa Linda, entre Villarrica y Pucón. De por ahí salimos nosotros al camino a cantar. Yo esto lo encuentro más o menos tardío, porque andaba en otro camino. Yo, el camino de las comunicaciones, trabajé en la radio desde bien joven. Después me puse a estudiar periodismo. Entonces un día accidentalmente voy a una actividad folclórica y me pasan la guitarra y ahí comienzo a darme cuenta que soy portador de una expresión cultural basada en la música, en los instrumentos. Como yo provengo de familias de cantores, poetas populares, así que lo traía un poco en la piel sin que yo no me había dado cuenta nomás. Entonces cuando tomo este instrumento a mí me empezó a causar extrañeza, porque es medio mágico, es decir, esta primera nota de la guitarra es un mi, esta también es un mi, si yo parto la guitarra así queda con un mi puesto cada lado, ¿cómo que suena tan bien? Y es un cajón de tabla. Entonces por ahí me fui yendo yo en la parte histórica, la parte estructural, la música, las afinaciones, y me fui encontrando con gente en el camino que también tenía el mismo pensamiento. La guitarra es una pequeña orquesta, entonces alrededor de la guitarra pasan muchas cosas, las fiestas campesinas, las fiestas familiares, y con las fiestas viene el relato, viene la oralidad, el relato. Usted sabe que estamos hablando en tiempos que los medios de comunicación no estaban muy desarrollados, la radio y la televisión, entonces las historias se contaban a la orilla del fogón, a la orilla de una fiesta con algún trago, y ahí nacía la famosa mentira graciosa. Y yo en mi tierra escuché gente que decía, yo he subido el volcán Villarrica en bicicleta para arriba, y el otro le afirmaba, decía, sí, dijo una vez yo venía bajando de caballo del volcán cuando estaba en bicicleta para arriba. Y ese relato, por ponderación, de alguna forma reflejaba la manera de entretenerse en tiempos de invierno, en que la lluvia, el viento y el clima no deja salir de la casa. Entonces, la guitarra fue una buena compañía y yo creo que todavía lo sigue siendo. Yo creo que antiguamente uno tenía que aprender a picote y martillo nomás. Comprender la música a mí me significó dedicarle harto tiempo para aprender lectura y por supuesto escribir y saber lo que estoy diciendo musicalmente. Hoy día no, porque te metes a internet y lo tiene todo, pero hay una situación que a los que vienen se les hace cuesta arriba, que tiene que ver con los estilos. Usted, el estilo musical es difícil poder conseguirlo. Cuando yo aparezco con mi música, estaba la música seria de los Guasos Quincheros, por ejemplo, Pedro Mesones, que son tremendos artistas, Cuatro Brujas, Mano Silva. Y después te pasaba al tema como de raíz, con Violeta Parra, Víctor Jara, por ejemplo. Y cuando se hablaba de picardía, usted decía directamente a los Guasos Cuchillos. No había un intermedio. Y cuando muchos artistas que querían conseguir aplausos de manera fácil, se referían al campesino, pero incluso los humoristas, ridiculizándolo, no levantándole el perfil. Y yo aparezco justo en medio ahí. Entonces, pues, yo tengo muchas falencias. Yo no soy cantor, no soy cantante, soy un cantor, decidor de cosas. Pero hay una cosa que tengo, el sartén lo tengo del mango, que es el estilo. Y ese estilo uno lo ha cuidado.

0: Hola Rosalba, buenas tardes, un gusto de saludarte. Desearte también que pases una feliz fiestas patrias junto a los tuyos. Cooperar con un granito de arena relacionado con lo que tú dices, el uso de la bandera conforme al decreto 1534, que debe ser izada en un mástil y cuando tú no tienes el mástil para hacerlo, un departamento, por ejemplo, que viva, la posición es que la estrella vaya a la parte superior izquierda. La bandera no se debe al mismo tiempo, no se debe lavar ni tampoco coser si se deteriora. Pasado el tiempo, cuando ves que ya está deteriorada, tú tienes que sacar esa bandera, la puedes guardar o si no, corresponde enterrar, pero no se puede quemar ni botar a la basura. Eso está penado por ley, menos escribir en ella. Así que un dato importante para la gente y lo otro que obligatoriamente es para el 18 y 19. Y las personas que no la tengan izada su pabellón nacional, la multa va entre los 72 mil pesos y los 358, depende lo que determine el tribunal. Así que cooperando con eso y para conocimiento de todas las personas que a veces nos olvidamos de estas obligaciones que tenemos, sobre todo en estas fechas. Gusto de saludarte y que tengan una linda fiesta.
1: Qué bueno el datito que nos dio ahí Juan Carlos Núñez, ¿cierto? Nos interiorizó un poquito más sobre nuestra bandera. ¿Sabía usted que no debe lavarla? ¿Sí? Aunque esté cochina, sucia, déjela ahí nomás. Pues se acuerdan una bandera que cuando vino el terremoto que recorrió el mundo, un muchacho que tomó su bandera y la mostró ahí toda sucia. Esa bandera la tienen guardada en un lugar muy, pero muy especial. Nuestra bandera ha sido símbolo de cosas buenas y malas. Así que respetémosla. Yo no sé qué le pasaría a esa señora que la vimos barriendo, ¿cierto? Y trapeando el piso con esa bandera. Yo creo que no le hicieron nada, porque en ese tiempo no le hacían nada a nadie y todavía no le hacen nada a nadie. La gente puede hacer lo que quiera, ¿cierto? Y no le hacen nada. Ya, tenemos un saludito. Mi hermana Rosa dice: felices fiestas, dieciocheras, a todos los auditores del entretenido programa Mediodía con Chile. Igual para ti, hermana, que lo pasemos bien durante estas fiestas dieciocheras. Así que nos vamos a encontrar nosotros el próximo día. ¿Cuándo dije? El día 22, para que vea usted nomás. Ya, tengo 110 personas que apuntaron la respuesta correcta. Me dijeron el asado, las empanadas, los anticuchos, los chilenitos, la cazuela, el pastel de choclo. Me dijeron varias personas, ¿hacen pastel de choclo? ¿Y dónde sacan el choclo congelado? Me causa un poquito de extrañeza, pero igual la anotamos ahí con la respuesta correcta a las personas que nos mencionaron también el pastel de choclo. Ya, dime el uno, del 1 al 110 para los 5 kilos de harina. Del 1 al 110. ¿Qué número te gusta? Del 1 al 110. Cuando son las 13, ya con 25 minutos. El número 62 para que venga a retirar su harinita, don Julio Villegas, pero ya va a tener que venir ya el próximo 22, porque ya no volvemos hasta el 22, ¿ya? Don Julio Villegas, y gana entonces los 5 kilos de harina. Ya, vamos con otro numerito para los ricos chilenitos para que los vaya a retirar al tiro, ¿eh? Al tiro. ¿Ya? ¿Otro numerito? Del 1 al 110 para los ricos chilenitos que los retire ahí en empanadas Topito, frente al Liceo Diego Portales Palazuelos. ¿Ya? El 96 para que vaya a retirar ahí Gladys Muñoz. Gladys Muñoz vaya a retirar sus chilenitos al tiro ahorita ya. Lleve alguna bandejita, lleve algo, sí, para que retire sus 6 chilenitos y los disfrute durante estos días, estas fiestas dieciocheras. Ya nos está llegando casi al final del programa, pero alcanzamos a un par de temitas más. Vamos con una cuequita, ¿le parece? Para que baile harta cueca durante este 18 de septiembre. A la mar tiré un pañuelo, se llama esta cueca, la trae el grupo Catemo.

Y nos comenzamos a despedir, 13:28, que tengan un excelente resto de tarde, haga sus compras, páselo bien, disfrute, si va a beber, entregue las llaves o tome un Uber, un taxi, un colectivo, o transite en bicicleta, patita, como quiera, pero no conduzca, evite, cierto, de atropellar a la gente, evite que lo maten. Es terrible decir eso, pero suele suceder porque la gente se pone como más valiente cuando bebe, ya, sobre todo si van por la carretera ahí o alguna ciudad. Bueno, evítelo, quédese en casita si quiere, disfrute con su familia, compre todo lo que necesita, arránchese, escóndase en su casa, tome hasta que las velas no arden, hasta que le salga, hasta por los ojos, como dice Tito Fernández, pero páselo bien durante estos días. Y nosotros nos vamos a encontrar en vivo, si Dios lo permite, el próximo día 22. Recuerde que el día 21 es el Día del Trabajador Radial, ¿ya? Que tenga una excelente tarde, que lo pasen súper bien, y nos vamos con esta cuequita que traen las hermanas Álvarez. ¡Que viva las fiestas patrias! Que tenga una excelente tarde, páselo súper bien, y nos encontramos el 22. Chao.

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0: 13 horas, 56 minutos.
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0: 14:33.
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0: 14:57.
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0: 15 horas, 25 minutos.
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0: 15:57.
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0: 16 horas, 26 minutos.
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1: 16:55.
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0: 17 horas, 27 minutos.
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0: 17:57.
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0: 18 horas, 27 minutos.
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0: 19 horas.
1: En punto.
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1: Hola, hola, ¿qué tal? Buenas tardes, sean todos muy bienvenidos al discograma popular de Radio Ocarina FM, la 104.3. Estamos en vivo y en directo, oiga. Ya estamos ya a 17 por fin, oiga. Ya empezó prácticamente el 18 de septiembre y estamos todos en 18. ¿Qué le parece? 17 de septiembre, anda todo el mundo vestido de guaso. Los niños, los grandes, los chicos, comiendo asado, comprando. Oiga, está muy bueno el ambiente acá en San Carlos, al menos está muy entretenido. Hay harto que recorrer. Actividades en la Plaza de Armas, actividades por todos lados. En los campos ya se ve el humito, diga, de los asaditos, ¿no? Así que, pucha, estamos celebrando el 18 de septiembre, la semana más esperada del año. Mire cómo esperamos el 18 aquí con musiquita chilena en el discograma popular. Hoy día estamos saludando al más grande de todos, al nombre más grande que el amigo Roberto. Hoy día es San Roberto, San Roberto, imagínense. Según el santoral católico, y tengo un amigo que le quiero mandar un saludo, que lo tengo a 1.50 m mío al lado, mi amigo Roberto Silva, que lo quiero más que un cajero. Para él un saludo muy especial, y para todos los Roberto también que están escuchando la radio a esta hora. Tenemos ya las 19:09, estamos partiendo recién. Todo el mundo en 18, pasándolo bien. Nosotros para acá con la música tropical y ranchera, para acompañarlo hasta la 1:30 de la mañana. Vamos a la música para empezar este programa y con harto ánimo. Discograma popular de Radio Cadena FM, la 104.3. Vamos con un mix. Mire, ya no nos ñules.

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1: Ya estamos de vuelta en Discograma Popular de Radio Ocarina FM de la 104.3. En vivo y en directo. Oiga, estamos con un programazo porque hoy día 17. Ya todo el mundo en 18. Todos pensando en puro bailar cueca nomás. Oiga. Aló, buenas tardes, ¿con quién tengo el gusto?
2: Hola, con su amiga nueva, pues. Con la señora María Elgueta.
1: ¿Cómo está, señora María? Qué gusto saludarla, pues, tan entusiasmada. Bien, que está. Pues. ¿Qué pasó?
2: Sí, pues aquí estamos, haciendo pan amasado.
1: ¡Úpale!
2: Sí, pues yo dije, no voy a llamar al tiro porque después meto las manos a la masa, no puedo hablar.
1: Oiga, bájale un poquito a la radio, ¿puede ser?
2: Ah, bájale. Estoy muy cerca de la radio, a ver. ¿Ahora?
1: Un poquito más. Oleje, unas 2 cuadras más o menos.
2: Ah, ya.
1: No tanto.
2: Llego a San Gregorio.
1: A San Gregorio, y pan amasado con manteca, ¿o no?
2: Con manteca de chancho.
1: Ay, qué bueno. Ve que me pega donde más me duele.
2: Ay, y unos chicharroncitos locos por ahí.
1: ¿Algunos familiares invitados de afuera o no? ¿Ustedes nomás a la casa?
2: Ah, no viene nadie. Nosotros somos de Santiago, de Maipú.
1: De Maipú, mire qué buena. Sí.
2: Nosotros, mi marido lleva como 15 años acá y yo llevo 5.
1: 5 años por acá ya. Ya. Sí. Oye, ¿por qué se vino su marido antes? ¿Usted lo echó? ¿Cómo fue eso? Cuénteme la historia, pues.
2: Porque resulta que mi hija
1: ya
2: compró, entre comillas, una parcela aquí en el sector de La Rosa, Camino Viejo a San Gregorio.
1: Ya, en La Rosa.
2: Pero por problema de salud, mi yendo no pudo terminar de pagar, así que estamos aquí ahora cuidando nomás. En cualquier momento nos piden que nos vamos.
1: No, ¿cómo se va a ir? Pues tiene que recuperar el terreno de alguna manera, pues.
2: Y nosotros también nos compramos una parcelita acá.
1: Ya.
2: Sí, también tenemos. Así que cuando nos pidan acá, nosotros nos vamos para nuestra casa.
1: Oiga, mire, le pido un favor. Puede bajarle, pero tiene que bajar a la radio, no, no alejarse.
2: Ya, lo voy a poner más despacito.
1: Sí, bájale un poquito a la radio porque se escucha 2 veces su voz.
2: Ya, vamos a ponerla más despacito. ¿Por ahí?
1: Más bajita. Por ahí estamos.
2: Ya.
1: Ya, oiga, y bueno, ¿qué panorama tiene para mañana?
2: Mire, mañana vamos a hacer, como estamos los dos solos, mi marido y yo, vamos a hacer un costillar ahumado a la parrilla.
1: Oh, Dios santo.
2: Con una ensaladita de cebollita con tomate cherry.
1: Oiga, deme la dirección de su casa, por favor.
2: Ya, y unas papitas mayo.
1: Con papitas mayo, qué rico.
2: En La Rosa.
1: ¿Ya?
2: A la entradita hacia el norte.
1: De La Rosa hacia el norte, ya. Ahí, eso ya eso es camino ya casi a, ¿cómo se llama? A Colvindo, puede ser, no, eso es más arriba, Chacaipo.
2: El Camino Viejo San Gregorio.
1: Sí, el Camino Viejo San Gregorio, sí, tiene toda la razón.
2: Donde está el camino de tierra, porque para el lado
1: de la escuela, sur,
2: todo pavimentado.
1: ¿De la escuela que está ahí en la Escuela Rosa?
2: Más para acá. Hacia el norte.
1: Hay una iglesia por ahí, creo, en la esquina, a la vuelta, una iglesia angélica, creo, la vueltecita a La Rosa. No,
2: ya, sí, nosotros estamos mucho más acá.
1: Ya, pucha, estamos, me alegro.
2: El kilómetro 361.
1: Ah, ya, no están en Chapa ya, estamos. ¿No?
2: Sí, estamos ahí a la entrada, sí.
1: Oiga, ¿quiere saludar a alguien más?
2: Bueno, yo lo voy a saludar a todos los auditores que están en este momento con usted. Y a toda la gente de acá de San Gregorio que escucha la radio. Tengo entendido que hay mucha gente que la escucha.
1: Sí, el programa se escucha, gracias a Dios. Mucha gente de campo no llame, no le gusta la música.
2: Sí, pues más para el campo, tenemos una gente conocida de Maipú, que es Don Keno y su señora, pero no, ellos parece que no escuchan la radio.
1: Ya.
2: Pero están de visita por acá con la mamá de la señora Nina,
1: de la
2: señora, una vecina de Maipú, sí.
1: Mire, oiga, está todo Maipú metido acá entonces.
2: Sí, parece, ¿eh?
1: Oiga, la felicito y espero que el pancito amasado le quede muy rico, oiga.
2: Muchas gracias. ¿Cuál es su nombre?
1: Jorge Tapia.
2: Jorge Tapia, Jorge. Sí. Ah, ya. Es que no sabía si era Jorge o Sergio, por eso dije que yo no le voy a preguntar.
1: Jorge. Mire, yo no sé si me dicen Jorge o me llamo Zorro o me llamo Zorro y me dicen Jorge. Ahí ya está, ya tengo una confusión
2: ahí,
1: con eso.
2: Por ahí dice usted.
1: Sí, años atrás me dedicaba a la música, así que me pusieron Zorro los maldadosos. No he encontrado ningún nombre mejor. Y eso que no soy Zorro, ¿no? Soy una gallinita.
2: No, Bueno. Sí, un abrazo para usted, ya pues. Que páselo súper bien mañana y bueno, todos estos días.
1: Igual para
2: porque
1: usted.
2: Mañana no trabaja.
1: No, mañana descansamos. Oiga, muchas gracias por llamar, porque lo pase muy, muy bien. Saludos a su marido,
2: gracias.
1: A toda su familia, espero que lo pase
2: sí,
1: bien.
2: Sí, mi marido Juan Faunde, pero él está donde el vecino cortando pasto para los corderos.
1: Miren lo sí. Que anda hasta ahora. Ya. Igual, pero va a llegar sí. Cuando esté el pante listo. Ahí va a llegar.
2: ¿Ah? Eso sí, sí, va a llegar justito al pan.
1: Sí. Ya, muchas gracias por llamar, pues.
2: Igual, pues pásenlo bien y saludo a todos los auditores.
1: Ya, gracias. Chao, chao.
2: Ya, chao, chao.
1: Ahí tenía un auditor ahí del sector La Rosa. Está haciendo pancito amasado, ¿no? Qué cosa más rica, ¿no? Mire, aquí tenemos un llamado. Aló, buenas tardes, ¿con quién tengo el gusto? Ay, me cortaron más encima. ¿Aló? ¿Con gente con gusto por allá? ¿Aló? ¿Aló? Están llamando de una empresa de teléfono. ¿Aló, con quién? 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Oiga, tenemos la 19:28. Nos quedan 2 minutitos nomás para poner un temita. Vamos con una canción aquí cortita. Mire, Mariotto y la Onda Llanera. Esto es para todos los que se acostaron anoche. O se van a acostar esta noche y mañana van a amanecer igual. Arriba que nos vamos. 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

0: un breve alto en la música del discograma popular. Ya volvemos con más canciones y saludos. 19:31.
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Ya estamos de vuelta, oiga, Discograma Popular, Radio Cadena FM, la 104.3. En vivo y en directo, oiga. 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Mire qué buena, para que vaya a ver el rodeo chileno en la medialuna. 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Sin concurso ni sorteo. Quiero mandar un saludo a la zona Doris Carrasco, que nos habla por acá. Dice, hola, buenas tardes. Feliz 18 para usted, don Rosamel. Don Rosamel, que está medio perdido, Rosamel. Lo voy a decir al tiro. Está en el campo trabajando, el hombre. Elena Ocaña también me habla por acá. Dice, hola, buenas tardes, noche, don Jorge. Lo estamos viendo por Facebook. Mire qué buena. Lo estamos viendo por Facebook. Se le escribo para decirle que lo pase muy bien usted y familia en estas fiestas patrias. A cuidarse mucho. Oiga, estas fiestas patrias son para pasarlo bien, pero también es para cuidarse, ¿ah? Tiene mucha razón usted. Mire, mire la musiquita que le pongo de fondo. Ay, ay, ay, nomás. Don Ramón González por acá también nos habla. Dice, buenas tardes, Jorgito. Me dice, gusto de saludarle. Espero que hoy se encuentre mejor de su alergia. Estoy mejor, ya, amigo. Tengo una alergia muy buena. Escuchándolo de Santiago. Un abrazo a la distancia y que pase un feliz fiestas patrias. Bendiciones, muchas gracias, amigo. Bueno, mire, imagínense, de Santiago nos están viendo de allá. Para don Ramón González, un saludo tremendo, pues. Un

Obviamente todas las comunas se han preparado para estos días, para estar una buena fiesta, dice Ocheta. Ya, saludo a todos los Roberto que están hoy día de onomástico. Ya pasó la vieja. Si me llaman durante la canción, lo voy a pedir que salgan al aire por último. ¿Cierto? Se van a ganar una entrada, ¿no? 41-53-81. Facilito. Marque nomás, marque nomás. Vamos a escucharlo, ruiseñores. Mire qué buena canción. Arriba que nos vamos. Hasta la 1:30, compadre.

Con esta canción saludamos a nuestro amigo Patricio Garrido del sector de Aguabuena, que nos pidió Cómo dejar de amarte, de los Charros de Lumaco. Y mira, ahí está. Buena canción, ¿eh? Saludos a usted, don Patricio, que está escuchando la radio hasta ahora.

0: Ya estamos de vuelta en Discorama Popular de Radio Ocarina FM, la 104.3, en vivo e indirecto, y que para toda la comuna, para toda la provincia y toda la región, y por qué no decirlo, todo Chile. Usted nos puede llamar al 415381, anteponiendo por supuesto el 422. Nos puede escribir al WhatsApp al 9946-84395. También nos puede ver por Facebook Live. Usted con en Facebook y coloque Radio Ocarina FM y estamos al otro lado. ¿Ah? ¿Qué le parece? Vamos a colocar música de fondo, música chilena, oiga, ¿eh? Mire qué bonito. Si estamos en pleno 18. ¿Sí o no? Tengo unas visitas por acá por la radio, ¿eh? Tengo una visita aquí. La señora Jimena, que está por aquí, mi pollita, está por ahí, mi amiga Floppy, la Catita también, fiel auditores de Radio Karina. Le tenemos un temita para ella después, así que no es problema. 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Ya, vamos a poner un temita para nuestra amiga Floppy, mi amiga Catita también, y la amiga Jenny que está por allá por el campo también, que le gusta mucho esta canción. Esto es Alanis Lagos con el grupo Disparo. Usted se parece al amor que yo andaba buscando.
1: Yalanis, ajá.
0: Para mí que están enamoradas estas chiquillas. ¿Cómo estas canciones le gustan tanto? ¿Tendrán pololo? Ay, quieren otra canción después. Ni un problema, la volcamos. Pero para mí que está enamorada esta chiquilla, ¿cómo pide estas canciones? Con mucho cariño para ella, ¿eh? Mi sobrina ahí, la Floppy y la Jenny, que tiene que estar usando el programa. Saludos para papá también. Discograma popular.

Ahí saludábamos recién a nuestras amiguitas que estaban escuchando el programa. La zona blanca aquí. Buenas noches, nos dice Don Ramón, que nos hablaba de Santiago. La señora Elena Ocaña me dice que nos cuidemos todos para el 18. Ya cumplí con nuestro amigo de Abobuena. Usted nos puede llamar al 41-53-81 si quiere ganarse una entradita para la media luna. Me llama nomás, me llama. No hay problema. Tenemos ya las 19:56. Vamos a ir a un temita musical, a una pequeña, pero pequeña pausa comercial. Y vamos a volver de ahí con el programa, amigo, porque tenemos alguna sorpresa después, algún regalito que nos mandaron por acá, así que lo tengo ahí pendiente. A ver si podemos hacer el sorteo, porque hoy día vienen, están todos en 18, tienen estado en la casa, pues. O andan por ahí las ramas. Pero los que estén escuchando la radio. Claudio Guillén en la guitarra. Estamos en vivo, en directo para todo San Carlos. Iván Ángel en la batería. Ya nomás, nos fuimos. Estos son los lumaquiños alegres, María Elena. Qué buena canción, mira.

0: un breve alto en la música del discograma popular. Ya volvemos con más canciones y saludos.
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0: 20 horas. Un minuto.
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0: Ya estamos de vuelta, oiga, Discorama Popular de Radio Ocarina FM de la 104.3. Oiga, esto es el discorama de la música ranchera y tropical. A esta hora de la tarde tenemos ya las 20:06.
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0: Pasamos ya a la primera hora del programa. Le contaba que mañana, el 18 y 19, hay rodeo. Hay rodeo. Así que tenemos entraditas para regalar. Llámenos al 41-53-81 y le regalamos el chat inmediatamente. No hay ningún problema. Llámenos. Oiga, le quiero mandar un saludo a nuestro amigo Nachito. No sé si es Nacho, Roberto, Ignacio. Roberto Ignacio. Que mi amigo ya está jurado, ahora es abogado, ya ni siquiera me va a ver. ¿Ah? Lo conocí cuando era chiquitito, cuando tenía 15 años, pero ahora como es abogado... Ni se acuerda del tío Jorge, pero bueno. Me contaron por ahí que iba manejando por ahí, le quiero mandar un saludo. Y iba escuchando la radio, la 104.3. Para usted, amigo Nacho, un saludo tremendo. Espero que le vaya muy bien en lo suyo. Y le tengo un tema que ya lo puse delante, que anoche me acosté. No, esa no. Un abrazo, amigo Nacho, que está escuchando. Cuando llegue a su casa, dele saludo también a su madre y a la Lelita. Le voy a contar que el amigo Roberto está secuestrado aquí en la radio. Mi amigo Roberto Silva, un saludo para él, un gran amigo, para él que debe estar en su casita en este momento acostadito. Hoy día estamos saludando a todos los Roberto, Santoral Católico, Roberto, San Roberto. ¿Qué significará Roberto? ¿Ah? ¿Qué tendrá que ver con la Iglesia Católica, Roberto? ¿Serán tan santos como dicen? No lo sé. Podríamos averiguarlo, ¿no? Lo que sí les puedo contar, amigos míos, que estamos con el tiempo aquí de Meteo Red y mañana sábado tenemos 8.5 milímetros de agua. Mire cómo cambió la cosa, ¿eh? Mire cómo cambió la cosa. 8.5 milímetros de agua, el domingo 21 milímetros, el lunes 5.5, el día martes 29 milímetros y el día miércoles 75 milímetros de agua. Saludos acá a mi amigo Nacho que nos está viendo ahí en Facebook. Facebook Live. Maneje con cuidado, amigo, maneje con cuidado. Pórtese bien. Acuérdese de cuando usted era chico. Ahora que es abogado, viene, se acuerda de mí, ¿eh? No, sí, te estoy escuchando aquí, estoy viendo el video al lado y me lo están mostrando en el teléfono. Ya nomás, oiga, este programa hoy día estamos puro tonteo nomás. Pongámonos más serio. Mañana sábado van a caer 8.5. A ver si estoy equivocado. Estoy viendo la... ¿Estamos bien? No. Perdón. Me equivoqué otra vez. 16 milímetros. Mañana está parcial porque estaba viendo San Carlos de la Araucanía. ¿Ves? Me equivoqué igual que el otro día. Lo acabo de corregir. Mañana tenemos parcial con 7 la mínima, 24 la máxima. Parcial. El sábado tenemos 10 milímetros. ¿Sabes lo que pasa? Que Meteo Red arriba coloca dos San Carlos. No sé si se ha fijado usted, se ha echado la página. Uno dice Ñuble y el otro Araucanía. Así que, ojo con eso. Oh, ya, segunda vez que me pasa, pero ya estamos corrigiendo eso. Tenemos mañana parcial, el día sábado tenemos 10 milímetros de agua y el día domingo 26. Y sería lo que va a llover, porque después viene el día miércoles va a llover 8 milímetros. Pero ese es el tiempo. Tenemos agüita mañana, pero poquito, 10 milímetros nomás. Mire, estuve a punto de dar el tiempo a la Araucanía. Bro. San Carlos. Una vez pasó también que hice un pedido, me acuerdo, y nunca llegó el pedido, porque lo mandaron a San Carlos Purén, que es el San Carlos que está en la Araucanía. Hay otra comuna de San Carlos allá. Tengo un aviso por acá de utilidad pública. La señora Hortensia, que está escuchando la radio, le quiero mandar un tremendo saludo, una fiel auditora nuestra. Hortensia Ortiz. Ella vive en Balmaceda 641. Me dice que tiene dos gatitos, que están muy bonitos los gatitos, oiga, son overitos, y necesita regalarlos. Están muy bien cuidados, tienen 3 meses cada uno, a lo mejor un poquito más de 3 meses, y quiere regalar los gatitos. Así que sí, porque dice que ya no tiene cómo tenerlos más, pero están muy bonitos los gatitos. Si alguien quiere un gatito de estos, muy fácil. Tome nota usted, está anotando ahí en su casa. Balmaceda 641. O anote el siguiente teléfono, que el teléfono es del hijo, ¿eh? Es el 9877 80430. ¿Lo alcanzó a notar? Ya, le doy un minuto para que vaya a buscar lápiz, cuaderno, para que usted anote si quiere quedarse con un gatito de esos. Es un gatito, son unos gatitos overos muy bonitos, de tres meses y un poquito más. El teléfono es el siguiente, es el 98-77-80-430. Así que estos pobres gatitos, que bueno, no es que sean pobres gatitos, pero ella ya dice que no los puede tener, necesita regalarlo. Es una Hortensia Ortiz, que vive en Balmaceda 641. A lo mejor muchos de ustedes la conocen, la señora. Son dos gatitos de tres meses. Repito el teléfono por última vez. 98-77-80-430. Le voy a dejar el dato aquí a mi colega después para que cuando vuelva a trabajar pueda pasar este datito, porque estos gatitos, para que tengan un hogar. De repente uno busca un gatito, ¿ah? Chiquitito, pero de tres meses ya están criaditos, están bonitos, están re buenos. ¿Ah? Así que para que tengan un gatito overo, es una Hortensia Ortiz, Balmaceda 641. Y ahí le pasé el aviso, señora Hortensia, con mucho cariño. Me decía, ¿y cuánto le debo? ¿Cómo se le ocurre que le voy a cobrar por un dato como este? No, ¿cómo se le ocurre? No. La radio sirve a muchas cosas. Vámonos a Facebook. Ah, tenemos el último saludo a la Zona Blanca. Estamos listos con las canciones, estamos cumpliendo con todo. Estamos saludando a todos los Roberto hoy día. Y estamos en 18, chao, pues. Tenemos las 20 con 12 minutos. Mire, tenemos de fondo una buena cueca, ¿no? Como buen chileno, mañana vaya a la medialuna. Vaya ahí al rodeo. Usted me llama a la radio y yo le regalo una entrada. Al tiro. Sin sorteo, sin nada. 41-53-81. Póngale nomás. Le regalaba harta entrada. ¡Vamos a la música! Vamos a escuchar Las penas de amor, de Rancherito Leodán. ¿Lo escuchaba usted o no? Qué canta lindo este cabrón. Muy bueno. Nos fuimos. ¡Ay, qué buena, por Dios!

0: Ya estamos de vuelta a Discograma. A ver, ¿con quién tenemos? Aló, buenas tardes. ¿Con quién tengo el gusto?
1: Buenas tardes, don Jorgito.
0: ¿Cómo está, don Sebastián?
1: Bien, ¿y usted, don Jorgito?
0: Gracias a Dios, bien, oiga. Me estaba llamando usted.
1: Sí, pero yo calmando dijo voy a salir al aire mejor.
0: Eso es, pues. ¿A quién quiere saludar?
1: Oye, que a mi hermanito y a mi sobrina, a toda mi familia. Oiga, con un disquito de lo suyo, oiga.
0: El zorro. ¿Usted quiere escuchar al zorro?
1: Eso, el zorro con la zorra.
0: Vamos a colocar un temita aquí, el zorro, no hay problema.
1: Ya,
0: don Sebastián. Yo,
1: ya, igual, pásalo muy bien.
0: Muchas gracias, páselo bien usted también, pues.
1: Ya,
0: chao, chao, que esté bien. Nuestro amigo Sebastián es un fiel oyente de la radio, ¿eh? Quiere escuchar la canción del zorro, vamos a ver enseguida, no hay problema. Tenemos las 20:25, estamos en vivo en directo en Radio Can FM, la 104.3. Escuchando buena música, música tropical ranchera. Oiga, increíble que la gente no quiere salir al aire. A don Sebastián es muy valiente. Muy valiente. Por acá hemos estado regalando algunas entraditas para la media luna ya prácticamente por interno. Porque es que sabe que yo no quiero salir al aire. ¿Le tienen miedo al aire? Llámenme nomás y aquí conversamos un rato, seamos la talla. No le tengan miedo al micrófono, dijo la amiga. Tenemos las 20:25, 20:26 ya, pues miren. Vamos a una musiquita. Amor sureño. Oh, qué buena canción.

0: un breve alto en la música del discograma popular. Ya volvemos con más canciones y saludos. 20 horas, 30 minutos. 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

Ya estamos de vuelta, oiga, Discorama Popular de Radio Cadena FM de la 104.3. Oiga, tenemos ya las 20 horas con 39 minutos. Mire cómo pasa la hora, rápido, ¿no? Ya nos quedan 20 minutos de programa nomás. Oiga, conversábamos delante el tema del tiempo, ¿no? Y le decía yo que estos días en San Carlos, Ñuble, que claro, hoy día teníamos 7 grados y 23 en la máxima. ¿Sabe usted que se sintió el calor? No sé si ustedes notaron lo mismo, pero hacía calor en la tarde, ¿ah? Hacía calor. Y 23 grados. Mañana tenemos 24 grados. Un grado más de calor. Con 7 la mínima también, así que el día va a estar bonito. Medio parcial la mañana, pero después se va a despejar. Y el sábado 19 aparecen 10 milímetros de agüita. Pero lo curioso es que van a haber 10 grados la mínima y 17 la máxima. O sea, va a estar bueno el día, buenísimo. El domingo 26 milímetros, con 90% de probabilidades. Así que yo creo que el domingo sí va a caer una chispita. Pero al menos mañana va a estar parcial, día 18 de septiembre, todo el mundo está celebrando. Va a estar bueno, muy bueno. Así que aprovechar de salir ahí a disfrutar las ramadas. Hoy día estamos celebrando a los Roberto, que están hoy día de onomástico. Un saludo tremendo para todos, a los amigos Roberto. El lunes ya tenemos buen tiempo, 4.16, el martes 7.19, el miércoles también hay unas chispitas por ahí, pero no avancemos tanto porque el tiempo va cambiando rápido. Por ahora quedémonos con este fin de semana nomás, que lo más importante, que es la semana más importante del año, que es el 18 de septiembre. ¿Y por qué no decirlo? Porque estamos aquí con... Mire, de fondo tenemos que escuchar música chilena, pues. ¿O no? Dice usted. Aunque sea Discorama Popular con música ranchera, pero hay que hacerlo, pues. 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

0: 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Tengo un saludo por acá muy especial para mi amigo Mauricio Martínez, que está compartiendo ahí con el grupito de los amigos del chocolate. Están todos, oiga, esto es maldadoso. Me asusto cuando me envían audio. Mire, tengo un audio aquí, mi amigo Chocolate, que no quiero ni siquiera colocarlo en vivo porque quién sabe qué cosa me envió para acá. ¿Ver? Un enchano más.
1: Jorgito, un saludo para Maribel con la canción La Injusta. Y nos vamos a tomar un garrafón de silla que tenemos aquí.
0: Saludos para amigos Chocolate que están compartiendo por ahí, pues, ya, un saludo grande. Me imagino que está con alguien más ahí, pues, tiene que estar, pero Mauricio Martínez, mi amigo, está por ahí compartiendo con amigos Chocolate y quería escuchar una canción que en realidad es folclórica. No puedo colocarla en este programa, pero sí le mandamos el saludo, por supuesto, pues, al amigo Mauricio Martínez, gran amigo. A ver, sabe que me asusto contestar el teléfono porque jamás que sea mi amigo Chocolate. Aló, buenas noches.
2: Miquito.
0: ¿Sí?
2: Yo creo que...
0: No, oiga, don Sebastián, no se preocupe, el tema va a ir ahora, no se preocupe. Estamos... Ya, antes que se quede dormido.
2: Tengo sueño.
0: Ya. Don Sebastián, ya, no se preocupe. Vamos a colocar la canción. Oiga, don Sebastián es más cobrado que San Sebastián, pues. Así que hay un saludo para el amigo Mauricio Martínez que están escuchando el programa hasta ahora. Y para toda la gente que está compartiendo hasta ahora un asadito, pues sí, es propio. Estamos en 18, pues, amigo. A pasarlo bien nomás. A cuidarse. Estamos escuchando los charros rumacos de fondo. Tenemos las 20:47, ¿ah? ¿Eh? Vamos a buscar el temite para el amigo don Sebastián, si no me va a retar después.

Ya, don Sebastián, para que no me siga retando más, aquí le envío el tema del muñeco, pues. El Zorro y su banda, ¿ves? ¿Todavía se escucha el Zorro por acá? Ahí lo fuimos.

Ya tenemos las 20:54, oiga, lo estamos despidiendo ya del programa. Estamos ya casi listos. Oiga, nos quedan 5 minutitos nomás. Queremos agradecer, por supuesto, como siempre, a nuestros auspiciadores que hacen posible que este programa salga al aire. 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Oiga, nos vamos a ir. 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Así que muchas gracias por la sintonía. Esperamos que no voy a decir que descansen esta noche. La gente que trabaja mañana sí va a acostarse. Los que están carreteando, bien merecidos lo están, porque ya estamos a 17 de septiembre. Estamos prácticamente en 18. Mañana viene un día muy pesado para todos, para los guasos que ya están afilando los caballos ahí, teniéndolos listos, otros afilando los cuchillos. Todos trabajando para mañana pasarlo bien, en familia, con amigos. Otros van a viajar, otros están saliendo, otros vienen llegando a San Carlos, así que sean todos bienvenidos los que lleguen a la comuna y lleguen a nuestra provincia y a nuestra región. Cuidarse mucho, esperamos que tengan un buen descansar, que Dios les bendiga a todos y nos vemos mañana, si Dios quiere. ¿Nos quedamos con un temita? ¿Sí? Antes que nos vamos, algo cortito. Mire, un lobo está llorando, ¿cómo va a terminar, no? A descansar. Muchísimas gracias por la sintonía. Que Dios les bendiga a todos y que pasen un tremendo, pero tremendo 18. A cuidarse nomás. Chau, chau, chau. ¡Viva Chile!

0: 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Veintiuna horas. Dos minutos.
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